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0: Es la hora 21:30 minutos.
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0: 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Es la hora 22 en punto.
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0: Es la hora 22:32.
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0: 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Es la hora 23:03.
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Es la hora cero en punto. 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

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Es la hora 1:02.

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Es la hora 2:01. 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

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Es la hora 3:02.

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0: 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Es la hora 4:01.
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Es la hora 5 en punto. 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

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Es la hora 6 en punto. 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
1: Es la hora 7 en punto.
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0: 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Es la hora 8:01.
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0: esos lanzados igualitos a mi hermano se han casado varias veces y por eso que son bigamos.
1: 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La culpa fue de mi hermano. Me dijo hay que andar al lote, tira de sin colajote y entre feas y bonitas siempre hay una con platita y te arreglas los bigotes.
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0: murió por Bigamo.
1: ¿Y cómo le pasó eso?
0: Le cayó una viga en la cabeza.
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0: Es la hora 8:32 minutos.
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0: 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Es la hora 9:02.
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0: Es la hora 9:33.
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0: Es la hora 10 en punto.
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0: Es la hora 10:31 minutos.
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0: Es la hora 11:03.
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0: Es la hora 12:02.
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0: Es la hora 12:33 minutos.
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2: Es la hora 13 en punto.
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2: Es la hora 13 en punto.
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0: Es la hora 13:31 minutos.
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0: 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Es la hora 14 en punto.
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1: Hola, ¿qué tal? ¿Cómo les va? Buenas tardes, bienvenidos, bienvenidas. Sí, sabemos que comenzamos un poquito más tarde, pero sabe que hay un taco horrible, horrible en Calama. Sí, hoy hubo desfile escolar, pero bueno, no estamos para comentar de aquello. Estamos para comenzar a vivir lo que va a ser la previa del clásico regional Antofagasta-Cobreloa. Será transmisión de la línea desde las 20 horas. Hoy con una edición un poco más limitada, solamente de una hora. Tenemos voces en la gente de Cobreloa, también en la gente de Antofagasta, posibles formaciones, estadísticas, bueno, todo lo que quiera saber al estilo de la línea de deportes. Antes de comenzar a revisar todo el material que tenemos en nuestra mesa de trabajo, revisamos nuestra galería comercial y luego volvemos en vivo acá en la FM7.
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1: Y estamos de regreso, 14 horas con 14 minutos de este 10 de septiembre del 2026. Sí, estamos en vivo y en directo. Hoy con una edición mucho más limitada. Usted sabe que cuando hay fútbol, igual estamos con programa en el aire. Sí, porque hay compromisos publicitarios, porque usted está pendiente de las últimas novedades en la previa del compromiso, pero siempre lo hacemos solamente una hora. Hasta las 15 horas, porque de ahí, raudamente, hasta Antofagasta, hasta la capital de la región, para a partir de las 19:15 ya estar conectado a través de la FM7. Vamos a cruzar los dedos, sí, porque hay fuerte viento acá en Calama, y cuando hay viento siempre pasa algo. Espero que esta vez no pase absolutamente nada, para contarle todo lo que va a acontecer de cara a este compromiso importante, este clásico regional entre Antofagasta y Cobreloa. Oiga, saludos a Chiguayante, allá en la región del Biobío, esperando hoy que ganemos, nos dice Arturo. Bueno, dice aquí alguien, bravo, hoy se juega el puesto y el campeonato. No sé si están así. No sé. Sé que hay varios que le tienen hambre, lo tengo claro. Que están esperando un traspié, pero ¿sabe qué? No va a ser el traspié de Bravo. Sería el traspié de Cobreloa. Y hoy día tiene la tremenda oportunidad de dar alcance nuevamente a Santiago Wander, que recordemos cayó ante Temuco, y que después, sí, el próximo partido es acá en Calama, ante Wander. Así que, bueno, esperemos que le vaya bien a Cobreloa. Eso va a depender de la estrategia, va a depender de lo que hagan los jugadores. Va a depender de todo. Y al final, porque me han preguntado mucho a mí, ¿hay que cambiar técnico? Esa decisión la toma el directorio. Pero yo espero que cualquiera sea la decisión, ¿eh? Cualquiera sea la decisión, así como fue el año pasado, sea una decisión consensuada y responsable. Una decisión consensuada y responsable. Cualquiera sea, respecto al futuro o no de este cuerpo técnico. Cualquiera sea, reitero, si lo van a respaldar, perfecto, si no lo van a respaldar, perfecto, pero cuidado con las decisiones que se vayan a tomar en Corea, y reitero, cualquiera sea, que se haga en consenso y de manera responsable, porque no vaya a ser peor el remedio que la enfermedad. Ojo con ese detalle. Oiga, nos saludan desde Caspana, Alexis Magali están ahí en sintonía. Oiga, quiero hacerle una invitación antes de escuchar voces a la gente de Cobreloa, que recordemos viajaron ayer por la tarde hasta la capital de la región. 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Ya le voy a estar contando de aquello porque entramos de lleno a lo que va a suceder esta noche, 20 horas, recuerde, se juega en el Calvo y Bascuñán. Oiga, me comentaban por ahí que están haciendo gestiones a nivel de directorio del cuadro Puma, del Club Puma, de ver si pueden liberar más entradas, porque está agotado todo. Las 5,000 entradas que se pusieron a la venta se agotaron. Pero estaban haciendo gestiones, lo último que me comentaba ahí un buen colega, están haciendo gestiones la dirigencia de Antofagasta, el local, para ver si pueden liberar algunas entradas en más. Yo de verdad cuando me dijeron 5,000, siento que quedaron cortos, por la trascendencia que tiene este duelo. Ya, vamos con la palabra de uno que podría ingresar de titular. Ya le voy a dar la probable formación de Cobreloa, nos referimos a Diego García, con quien conversamos antes que viajara hasta Antofagasta. Todo listo, todo dispuesto para el clásico, la respuesta de Diego García.
6: Sí, estamos ahí entusiasmados con poder tener un buen resultado desde allá.
1: ¿Podría ingresar?
6: Sí, hoy día el profe paró el equipo, o sea, había alguna alternativa entre ayer y hoy, así que por las alternativas que manejó podríamos ir del arranque.
1: Ahí está, pues, la palabra de Diego García, que dice, sí, estoy dentro de la alternativa y yo creo que va a ser del arranque. ¿Por qué? Recordemos que están suspendidos David Tapia y Gustavo Gotti. Ya ayer daba luces César Bravo en la conferencia que dio a los mismos medios de siempre, que vamos y cubrimos todos los días a Cobreloa, lo decía César Bravo. Cuando se le preguntó si Duma iba a ser reemplazante de Gotti, dijo sí, o sea, lo dio claro. Ahora, Bravo no es de esos que confirma formación. Y en el caso del sector defensivo, tengo la sensación de que va a abrir a Bastián San Juan, va a ser dupla Rodolfo González con el mismo Diego García, y va a mantener a Tapia por el sector izquierdo. Bueno, ya le voy a dar la probable formación de Cobreloa. También tenemos la probable formación de Antofagasta. Porque seguimos escuchando a Diego García sobre la propuesta que va a presentar el equipo en Antofagasta. Escuche con atención lo que señaló.
6: Trataremos de no cometer los errores que cometimos en el partido pasado. Trataremos de estar más concentrados en todos los aspectos, porque este es un partido clave. Va a ser un partido muy tenso viéndolo. Yo pienso que puede ser muy similar a lo que fue acá. Ellos son un gran plantel con jugadores de mucha experiencia, pero nosotros también tenemos un plantel de las mismas cualidades.
1: Es cierto, Cobreloa. A ver, sin quitarle ningún mérito a San Luis, que los tuvo, y por algo ganó el partido. O sea, esto no es... No, aquí hay méritos y hay errores. Cobreloa cometió los errores y de aquellos aprovechó San Luis. Punto. Y como dice Diego García, en este partido no se pueden cometer, bueno, en ninguno, pero en particular en esto, porque tiene un buen medio campo y una ofensiva importante a Antofagasta. Es cierto, no va a estar Hurtado, Brian, pero va a estar Monreal. Y Monreal es un camión. Es ahí donde se tienen que tomar bien las marcas. Cuidado con el juego aéreo. Y no solamente hablo de una jugada que estoy hablando particularmente de las pelotas detenidas, donde ha sido un dolor de cabeza para Cobreloa. Ojo con ese detalle, mire que se eleva muy bien el ex hombre de Cobreloa. Recordemos que estuvo acá en Calama, Monreal, y que suena como el más posible reemplazante de Hurtado. El suspendido Hurtado, que al igual que Gotti y Tapia, se va a perder este trascendental compromiso. Oiga, me dice un buen amigo que está en sintonía en Antofagasta que ya vaya bien abrigado porque hay un viento frío, está nublado Antofagasta a esta hora y seguramente más tarde va a estar mucho más frío. No se olvide, 19:15 será transmisión de la línea desde El Calvo y Bascuñán. Después del programa, que va a durar hasta las 15 horas, paso a buscar a los pasajeros y nos vamos hasta Antofagasta. Oiga, aquí también está bravo el viento, ¿eh? Está muy bravo el viento, así que esperamos que no vaya a haber ningún inconveniente. Me escriben por acá. Ah, claro, nos piden el número de la cuenta. Ya, le voy a dar el número de la cuenta de la Fundación. Gracias a todos quienes están colaborando con la rifa de Fiestas Patria que tiene justamente la Fundación Anastasia. Quedan pocos números, así que gracias a todos quienes están colaborando. Bueno, ya lo señalábamos, Cobreloa va a tener sensibles bajas. Nova Gotti, que acumuló su octava tarjeta amarilla, no fue expulsado. Le dieron una fecha a David Tapia en el juego ante San Luis. Escuche lo que dijo finalmente Diego García.
6: Sí, claro, o sea, cualquier jugador que falte se va a hacer sentir. Obviamente ellos han sido destacados porque han sido partícipes durante toda la temporada, pero no, o sea, yo pongo por delante siempre lo grupal y que el jugador que falte, ya sea quien sea, tiene que ser reemplazado de la misma o por qué no mejor, de mejor manera, ¿cierto? Porque eso es lo que hace la competitividad en un equipo grande.
1: Claro, en un equipo grande, dice Diego García, como lo es Cobreloa, más allá de todo lo que ha pasado, eso pesa, y eso sigue pesando. Y lo demuestra la hinchada cuando pone presión, lo muestra el periodismo cuando pone presión, lo demuestra el entorno, si eso es un hecho real. Reitero, Cobreloa va a tener que estar muy muy bien aplicado, principalmente en el sector defensivo. Dio mucha falencia en el último partido. Esperemos que esta vez no lo haga, porque o si no se puede llegar una mala tarde. Ahora, vimos el partido con Recoleta y si bien Antofagasta para mí es uno de los equipos sólidos del torneo, para mí lo he dicho siempre, y es uno de los que venía en alza junto a San Luis, pero bueno, tiene su talón de Aquiles, pues. Y también es posible que Cobreloa le reste puntos. Si son los tres, fantástico, porque así da alcance a Wander. Si no se logra un triunfo, creo que un empate, y ojo, lo dejo súper claro, no estoy apostando al empate, estoy diciendo que el hecho de ya restarle puntos a un postulante al ascenso ya lo dejaría fuera de carrera. Y claro, usted mira, sí, pero Cobreloa no alcanzaría a Wander. Sí, pero después Wander tiene que visitar Calama. Entonces, por eso yo por lo menos no dramatizo tanto. Ahora sí, si Cobreloa no suma hoy, y más encima tiene una actuación como la que tuvo ante San Luis, y no suma ante Santiago Wander, ahí sí que la cosa ya se complica en demasía. Oigan, nos preguntan por acá, ¿qué pasa? No encontré entrada, dice. Si ustedes me pueden ayudar, si saben que si van a poner a la venta entradas. Se reitero, para aquellos que están en sintonía, sé que están haciendo gestiones la dirigencia de Antofagasta para que se le autorizara algunas entradas más. Hasta ahora por lo menos no tenemos información de aquello. Así que apenas la tengamos, por supuesto que la vamos a dar a conocer. Recordemos que solamente se autorizó un aforo máximo de 5.000 personas, ya están agotadas plenamente todas las entradas, así que, pero reitero, la información que entregaba un buen amigo, siguen a poner a la venta nuevas entradas. No hay señal de la línea vía YouTube. Ah, a propósito, un detalle. Estamos en YouTube, ¿eh? Es posible que hoy día el partido no lo transmitimos ni por YouTube ni por el fanpage. Reitero. Es posible de manera excepcional. Usted sabe que siempre va. Lo que pasa es que hay un tema técnico. Es solamente por eso. Así que desde ya le hago la invitación para que descargue la nueva app de la línea.cl. Está para teléfono Android, para teléfono iPhone. ¿Ya? Si no salimos por YouTube, si no salimos por fanpage, no es que no estemos con la transmisión. Salvo que se nos caiga la antena y ya ese es un tema que escapa a nuestra responsabilidad. Así que si no salimos hoy día por YouTube o no salimos por el fanpage, se aprovecha a descargar, es gratuito, descargar la app de la línea.cl. ¿Ya? Así que para tenerlo en consideración aquello. Si es que no salimos, estamos haciendo todos los esfuerzos para salir, pero a veces hay temas técnicos. ¿Sabe? Si hay un estadio que técnicamente nos complica, es Antofagasta. Pero bueno, haremos los esfuerzos. Pero si no salimos, reitero, desde ya vaya descargando la app de en la línea.cl. La otra también sigue vigente. La otra no la hemos dado de baja. Es complementario, ¿ya? Así que si no nos escucha por YouTube, reitero, o por el fanpage, ya sabe que nos va a poder escuchar a través de la app de la línea.cl. Ya hemos publicado en nuestras redes sociales los links, así que para que lo haga. Antes de ir a la pausa, escuchemos a nuestros auditores que interactúan 59 segundos. No se olviden, no más allá de un minuto, quienes opinan en el WhatsApp de la línea.
11: Hola muchachos, acá Marco en la línea. Mucho gusto en la línea, Marco de Santiago. Bueno, el problema de Cobreloa es simple. El problema es el técnico, lo tenemos claro. Y hoy es el día clave para que el señor César Bravo, el equipo, los dirigentes y todo reviertan el mal momento de Cobreloa. O sea, la obligación ahora es ganar Antofagasta. Si no lo hace, iremos todos hacia abajo, en un precipicio. Téngalos por seguro eso. Nos iremos por un precipicio abajo. Y va a costar mucho después salir. Así que, con toda la fe, al señor Bravo, que hable con sus discípulos y les diga, por favor, hagámoslo, por cobrarlo. Ya están metidos en esto, estamos metidos en esto.
1: Está bien, yo soy súper respetuoso de todas las opiniones, pero reitero, o sea, hoy día se está ahí todavía. Que no se ha tenido un buen pasar en la segunda rueda, lo comparto plenamente, lo he dicho. Yo empatizo con todas las opiniones, con todas. Y tiene razón en ese sentido. Pero ahí a decir poco menos que aquí borrón y cuenta nueva y no sé qué. Corrió hasta segundo. Estuvo gran parte del torneo primero. Y por méritos propios, jugando bien, mal, regular, conservador, ofensivo, estuvo ahí. Es cierto, perdió la oportunidad de seguir como líder. Mire lo que pasó con la Unión Española. La Unión Española, la gran gracia que se mandó es que vino a Calama jugando bien y le ganó a Cobreloa. Después perdió con Rangers y ahora viene de perder con Curicó. Vea lo que pasó con Temuco y Wander. Un Temuco que le pasó por encima a Wander. De verdad. Ahora, reitero. Alguien me preguntaba, oiga, que ustedes deberían presionar para sacar a Bravo. Nosotros no ponemos técnico ni sacamos técnico. Nunca lo hemos hecho y nunca lo vamos a hacer. Para eso hay una dirigencia, reitero, responsable. Son ellos los que contratan y son ellos los que finiquitan. Si ellos toman la decisión de finiquitarlo, bueno, me imagino que habrá los argumentos suficientes. Lo único que pido, y lo hemos dicho siempre, que no se dejen llevar por las redes sociales.
12: Mire que algunos se dejan llevar por las redes sociales y toman decisiones. Y no lo digo de ahora, lo digo desde siempre. ¿Quién más por acá?
13: Buenas tardes, la línea de deporte, Adrián Sandoval por aquí en la comunidad de Paine. Un gusto saludar a usted, a Don Hugo y a todos sus que hacen la radio, la línea de deporte, para todos nosotros los hinchas y socios de Cobreloa. Solamente estoy llamando para desearle a Cobreloa esta tarde, noche, que le vaya súper bien. Ojalá que pueda conseguir los 3 puntos y nada, porque hoy día se necesita más que nunca el apoyo de todos nosotros, los hinchas, socios. Y así que nada, pues, solamente darle mucha fuerza. Nomás sé que hemos cometido hasta errores desabrados, pero bueno, yo estoy por el proceso de este equipo y tengo que creer en él. Pues así que somos seres humanos, ha cometido errores y creo que el día Cobreloa va a mostrar realmente el verdadero Cobreloa que nos tiene acostumbrado un juego ya vistoso ya. Así que nada más que eso, solamente aquí habla de Sandoval, un socio al día y apoyando hasta siempre a Cobreloa. Chao, chao, muchas gracias.
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12: Y estamos de regreso en vivo y en directo, 14:39 de este 10 de septiembre. Recordad que solamente hoy vamos a estar hasta las 15 horas, sí, porque luego nos tenemos que ir hasta Antofagasta. Así que 15 horas, hoy es fútbol, pero a las 19:15 nos vamos a volver a reencontrar. Esperamos sin ninguna novedad en la ruta. Nos encontraremos desde El Calvo y Bascuñán. Oiga, hacerle la invitación para que siga colaborando. Agradecemos a todos quienes nos están escribiendo ahí, nos están pidiendo la cuenta de la Fundación Anastasia para comprar estos números, solamente 1,000 pesos, que es una rifa que se está realizando a propósito de Fiestas Patrias. Hay muy buenos premios y solamente una luquita. Y esto es lo que usted pueda comprar número aquí, no hay ni un mínimo ni un máximo. Así que agradecido de todos quienes nos están pidiendo ese dato. Y reitero el llamado: si hoy día no salimos por YouTube o por el fanpage, es porque hemos tenido algún problema técnico, ¿ya? 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O la otra, la de La Línea Deportes, ese sí que active, ese no se ha bajado. Así que, por si acaso. Dice que la transmisión por las aplicaciones se corta. Raro, porque aquí está impecable. Ya, escuchemos a nuestros auditores. ¿Quién opina por acá?
18: Buenas tardes, amigos de La Línea. Le habla Nelson Fuente, acá de Colina. Con Loa hoy gana, sí o sí. Y Bravo tiene que seguir. Con otro entrenador no se puede, muy tarde ya. Y Bravo tiene que seguir hasta el último. Y vamos a conseguirlo de subir sí o sí. Vamos, Zorrito, con fuerza, vamos, hinchas de verdad. Nelson Fuente de Colina.
12: La opinión de nuestros auditores a través de el WhatsApp. 32 segundos. ¿Quién por acá?
19: Muy buenas tardes, amigos de La Línea. Que tengan buen viaje a rumbo a Antofagasta. Les desea Luis Sepúlveda acá de Maipú. Y vamos que se puede. Tengo toda la fe que hoy día vamos a dar un batatazo y los vamos a venir con los 3 puntos y así estaríamos yendo a Calama el 26 de septiembre, si Dios quiere. Estamos ok ya. Así que vamos que se puede. Un gran abrazo y saludos a todos. Chao, chao.
12: Desde Tomé nos escucha ahí un auditor, Victorino, lo ganaremos hoy y de aquí en adelante solo victoria. Bueno, esperemos que sea así, ¿eh? Antofagasta viene a perder en su casa con Recoleta. No querrá perder nuevamente. Ese es el problema. Obviamente, pues. Sí, pero es que, a ver. ¿Estamos claros si usted cree que Antofagasta, igual que Cobreloa, le gusta perder? Ninguna, a nadie le gusta perder. Y más aún cuando se están jugando la instancia importante. Ya. ¿Qué más por acá?
20: Hola, amigos. De la línea, habla Jaime de Santiago. Esperemos que hoy día Cobreloa salga con todo a ganar. Y tirémosle buena vibra. No buena vibra de que hay que ser el director técnico, que hay que ser este, los jugadores, no. Vamos con la buena vibra porque esto se tiene que sacar adelante. Cobreloa siempre ha sido un gigante de nuestro país, así que vamos con todo. Apoyemos, hincha. No seamos pesimistas. Sabemos, al final vamos a ser campeones. Así que un abrazo, que estén muy bien. Gracias por informarnos siempre a Cobreloa. Bendiciones. Chau, chau.
12: Gracias a todos quienes opinan en el WhatsApp de La Línea Deportes. Probable formación, me preguntan por acá. Oiga, probable formación de Cobreloa. A ver. Bueno, Hugo Araya se mantendría en la portería. Habría modificaciones, sí, en el sector defensivo. Recordemos que está suspendido, reiteramos, porque me estaban preguntando por qué no va a jugar Tapia, si era por decisión técnica. No, está suspendido por una fecha, me refiero a David. Ya, Hugo Araya, por ahora, esto puede cambiar. Más de alguna vez no ha sorprendido César Bravo. Hugo Araya en el arco. Bastián San Juan iría como marcador por derecha. Rodolfo González y Diego García serían los centrales y ratificaría por el sector izquierdo a Matías Tapia, que ojalá esté ahí más aplicado porque, ojo, Antofagasta también tiene lo suyo por las puntas, para evitar incluso los centros, evitar los centros. Bueno, no solamente Matías Tapia, sino que también Bastián San Juan. En el medio campo, por ahora iría con Cristian Muga, el uruguayo, Jorge Paul Gatica y Facundo Velasco. Muga, Gatica, Velasco. Y por ahora, la probable formación naranja. Esto obviamente lo vamos a ratificar un rato más cuando estemos en Antofagasta. Después de la radio nos vamos para allá. En ofensiva, me gusta este tridente. Me gusta. Insaurralde, Duma y Delgado. Ese sería hasta ahora la formación de Cobreloa para enfrentar un rato más, 20 horas, a Antofagasta en la capital de la región. A propósito de Antofagasta, bueno, también hay declaraciones. Habló Cristian Díaz ya respecto a lo que puede presentar hoy día Antofagasta. Primero le preguntaron sobre el horario del partido, ¿sí? ¿Era un horario apto para ello? ¿Un horario que les acomoda? Esto respondió Cristian Díaz.
21: Yo soy partidario de que da igual la hora que sea, la cancha que se juegue, uno tiene que jugar, ¿no? Al fin y al cabo, las condiciones climáticas son las mismas para ambos equipos, las del terreno también, así que creo que quien se acople mejor a eso va a obtener un mejor resultado.
12: Es lo que dice siempre mi buen amigo Mario Escobar. Hay que adaptarse a la cancha, al horario, da lo mismo, hay que cumplir. Y ojalá que veamos un buen partido hoy. Y obviamente en el caso de Cobreloa se traiga un buen resultado desde la perla del norte. ¿Cómo está el ánimo del equipo de cara a este juego? Fue consulta para Cristian Díaz, pensando que viene justamente de caer en calidad de local. Esto dijo el jugador antofagastino.
21: Obviamente el ambiente es súper bueno con el cual llegamos al partido. Ya quitándonos el partido de Recoleta de encima, vamos con la mejor de las ambiciones de querer ganar el partido. Ellos vienen con bajas importantes como lo de Gotti, creo que también está fuera Tapia. Nosotros tenemos que sacar provecho de todo lo que hemos hecho a lo largo del año, sacar a relucir nuestro mayor talento para poder tener el resultado que nosotros queremos.
12: Oiga, me pregunta acá Jorge el horario para el ingreso del público. Lo voy a consultar, Jorge. Lo voy a consultar ahí con el encargado de comunicaciones de Antofagasta, porque sé que algunos llegan bien temprano al estadio. Inmediatamente. ¿A qué hora? Mira, para que vea. ¿A qué hora se abre las puertas? Estamos en vivo, en directo. ¿A qué hora se abre las puertas? Ya, ahí le escribí al colega. Ojalá tengamos respuesta. Oiga, reitero, por ahora agotadísimas las 5.000 entradas. Estaban haciendo gestiones para ver si se podían vender más, pero por ahora no hay más información. A propósito, le voy a preguntar al colega si hay más entradas. Estoy en vivo, en directo, para que vea que nada de esto está grabado. ¿Qué era? 14:46. Prensa 2 horas antes, público 1 hora antes. Me responde el colega de Antofagasta. Ya. Le pregunto si hay más entradas. Me dice, no hay novedades todavía. Las gracias, como siempre. Las gracias como siempre, ¿no? Ahí. Es lo que corresponde. Sigamos escuchando a Cristian Díaz. Porque le preguntaron si siguen pensando en el ascenso directo o ya, como que ya se ven en liguilla. Esto respondió desde Antofagasta Cristian Díaz.
21: Obviamente más convencido que nunca. Creo que una derrota no define lo que nosotros queremos para el futuro. Seguimos pensando en el campeonato. Estamos a 4 puntos de Cobreloa, ganando estaríamos a 1. Después tiene que enfrentarse Wander con Cobreloa. ¿Por qué no pensar con el campeonato aún? Si quedan varias fechas.
12: Escucho a Cristian Díaz. Ellos saben que de ganar hoy día, claro, quedan a 1 punto de Cobreloa. Y van a salir por eso. Y Cobreloa sabe que de restarle puntos, ya sea con un empate o ganándole, ya le quitan prácticamente más allá, que todavía falta campeonato. Claro, no depende directamente, depende que se caiga, en este caso estoy hablando por Antofagasta, que caiga Cobreloa y Wander. Pero si gana hoy Antofagasta, queda 1 punto. Y se pone linda la pelea ahí. Pero si no gana Antofagasta, sabe que esos 2 puntos le van a doler enormemente. Hoy día están muchas cosas en juego. Muchas cosas en juego. Bueno, le preguntaron también sobre su posición en la cancha, si le acomodaba, y esto respondió Cristian Díaz.
21: Sí, la verdad me siento cómodo jugando de volante defensivo. Hice los cadetes de ahí, en plantel también debuté de volante defensivo. Quizás en este partido no se pudo ver la mejor imagen del equipo, pero hay que estar en los lugares que el equipo requiera, hay que poner todo lo que uno tiene a disposición del equipo. Lamentablemente, como dije recién, el resultado no era lo que nosotros queríamos, pero ya tenemos la revancha, así que pensar ya en este partido que va a ser un hermoso partido en un gran horario.
12: 20 horas arranca el fútbol. Reiteramos que por ahora, me lo acaba de ratificar ahí el encargado de prensa de Antofagasta, todavía no hay nada respecto a la posibilidad de liberar algunas entradas. Por ahora, totalmente agotado. Me dice que yo quiero firmar el empate. Jamás, pues, amigo. Yo jamás he dicho eso. ¿Ves que algunos escuchan cantar el gallo y no saben dónde? Yo dije que, mire, véalo de este punto de vista. Si Cobreloa gana, son 3 puntos menos para Antofagasta. Si Cobreloa empata, son 2 puntos menos para Antofagasta. ¿Eso no restarle a un rival directo? Ahora, si gana Cobreloa, que es lo que todo el mundo espera, fantástico. Es lo que yo a veces no entiendo. Ya, lo último, sobre la cantidad de público que va a llegar al estadio Calvo y Bascuñán, esto señaló finalmente Cristian Díaz.
21: Sí, obvio que vengan los hinchas, que es muy grato tenerlo aquí cerca, cuando alientan, cuando gritan, cuando nosotros hacemos un gol, siempre están ahí, así que es muy lindo siempre que ellos estén con nosotros. Sí, obviamente uno se encariña con la camiseta, obviamente para mí debiese ser que si tú soy de Antofagasta, ojalá ser del equipo de tu ciudad, pero no todos tienen el mismo pensamiento. Me siento muy bien aquí, con el cariño que me han dado los hinchas en este último año, así que espero poder terminarlo de la mejor forma posible, logrando el campeonato, así que tengamos esa cercanía que es muy linda la que hemos tenido este último tiempo con los colegios y todo.
12: Ahí está, pues, la opinión de Cristian Díaz, hablando del partido que se va a jugar esta noche. A ver, ¿qué es lo que podría mostrar Antofagasta hoy ante Cobreloa? Bueno, esto es la probable formación, lo mismo que dijimos en el caso de Cobreloa. Hurtado, el capitán, se mantendría en la portería. Tapias, Díaz, Leyton, Rojas. Aguada, Gallegos, Monreal entraría por Hurtado, Cuadra, Suárez, Ramírez. O sea, el único cambio por ahora que establecería Luis Marcoleta sería el ingreso de Monreal por Hurtado. El resto es el mismo equipo que prácticamente ha venido jugando. Ah, para este duelo que, recordemos, arranca a las 20 horas, 19:15, en la línea deportes, estará en el aire. Última pausa, ya retornamos.
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0: 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Oiga, atención, respecto al juez de este partido, Diego Flores Seguel, 36 años, no le ha dirigido en la Liga de Ascenso 2026 ni a Cobreloa ni a Antofagasta. En esta Liga de Ascenso 2026 ha dirigido un solo partido, no ha cobrado penales, ha mostrado 5 tarjetas amarillas y por lo menos por ahora no ha expulsado a nadie. Lo van a asistir Alejandro Molina, Joaquín Arrué y Matías Asadi, este último el cuarto juez. En el VAR va a estar José Cabero y Diego Gamboa. En cuanto a los suspendidos, bueno, ya lo señalábamos, Brian Hurtado, le dieron un partido por parte del local, y en la visita Gustavo Gotti y David Tapia, ambos también suspendidos por un duelo. Ojo con este dato, porque al borde de la suspensión para el siguiente partido están Fernando Hurtado, Sebastián Leighton, José Pablo Monreal y Matías Suárez por parte del equipo Puma. Y en la visita, ojo con estos nombres: Jorge Paul Gatica, Rodolfo González, Cristian Insaurralde, Bastián San Juan, Facundo Velasco y Sebastián Zúñiga. Obviamente está en recuperación, pero hasta Velasco, de ver hoy una amarilla, se pierde en el juego ante Santiago Wanderers. Ya, en el cierre, escuchemos los últimos audios que nos llegan a nuestra mesa de trabajo.
1: Hola, amigo de la línea, buenas tardes. Aníbal por acá. En realidad, hoy día, ojalá que nos vaya bien, con ganas, con fe, optimismo, que vamos a sacar un buen resultado. Y si no se nos da, bueno, vamos a seguir segundos, pues sí, al final, de eso se trata. Nosotros estamos, si bien es cierto, esta segunda rueda no ha sido la que uno esperaba, pero vamos ahí todavía. Y yo creo que el gran problema que nosotros tenemos es que somos demasiado exitistas y queréis jugar como el Barcelona, de Guardiola, meterle a todos, de a tres, de a cuatro, pero la primera vez es difícil. O sea, por ejemplo, ¿quién se iba a pensar que Recoleta le iba a ganar a Antofagasta? Antofagasta, un equipo que era súper regular en la segunda rueda. La primera vez es impredecible. No nos hagamos drama, vamos todavía ahí, vamos todavía ahí.
0: La opinión de nuestros auditores ya en la despedida de esta edición. Oigan, nos están pidiendo ahí la app. La hemos compartido en nuestras redes sociales y acabamos de compartirlo en YouTube. ¿Quién más se opina por acá ya en la despedida de nuestro programa? Lo escuchamos.
2: Muy bien. Hola, hola, amigo de la línea. Un tremendo saludo de la Quinta Región, Príncipe Torca, Comuna Cabildo, donde el diablo perdió el poncho. Bueno, hoy día tenemos que ganar sí o sí, sí o sí. Y si no podemos ganar, un empate también nos sirve. Así que estoy muy contento, me agradezco a usted, porque tengo mucha fe que Cobreloa puede lograr grandes cosas. Desde la Quinta Región, Provincia de Torreca, Comuna de Cabildo, mi estimado amigo en la línea. Todo para usted, por mi amigo Marambio, y para todos el panel en la línea. Hay que ganar, si no podemos ganar, empatar. Nada más que eso. Nos vemos. Muy buenas tardes de la Quinta Región, Provincia de Torreca, donde el diablo perdió el poncho. Nos vemos. Chau, chau.
0: Oiga, atención, porque se pusieron nuevos tickets a la venta. Atención, aquellos que quieren ir al estadio hoy, al Calvo y Bascuñán, me informan que ya se pusieron nuevamente a la venta tickets. Así que ingresen, por favor, porque acaban de poner más entradas a disposición para el partido de hoy. Me estaban preguntando ahí. Ya se pusieron a la venta, para que vea que estamos en vivo y en directo. Ya, último audio, con este nos despedimos, arreglamos maleta, nos vamos hasta la capital de la región, hasta la Perla del Norte. 19:15, estaremos en el aire.
3: Hola, hola, amigos de la línea Cospel, por acá de Quillota, saludo ahí al panel, el apoyo a Cobreloa hoy día, ojalá que saquémoslo. Yo también estoy de acuerdo con usted, para mí está un empate me sirve porque igual nos queda el partido con Wander y llegamos a empatar con Antofagasta, después le ganamos a Wander y le quedamos punteros por sobre ellos, así que también hay que saber jugar con eso también. Ojalá que ganemos, pero bueno, un empate no sería muy mal recibido, ¿no? Y vamos con todo y ojalá, como digo, que saquemos por lo menos un punto, ojalá los tres puntos, ojalá. Y otra cosa, no he escuchado todavía, es que recién me sumé a la audiencia a escuchar la radio. Sobre la alineación de hoy día, ¿tienen algo ustedes sobre la alineación? ¿Cómo va a ir el zorro hoy día? Saludos desde Quillota.
0: La dimos temprano, amigo. Oiga, para terminar, porque ya tenemos que arrancar.

0: Sí, nos vamos a Antofagasta. Que Dios sea nuestro copiloto. Disponible entrada en Pacífico Norte, Pacífico Sur Visita, preferencial. Obviamente que la gente de Cobreloa le van a vender en Pacífico Sur Visita. Quedan entradas, se pusieron nuevos tickets disponibles, así que si se había quedado sin entrada, entre, ingrese ahí a la tiquetera de Antofagasta y en una de esas le va bien. Ya. Abrazos. Nos reencontramos, si Dios así lo permite, desde El Calvo y Bascuñán. 19:15 será transmisión de En la Línea de Deporte. Que nos vaya recontra bien. Chao.
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2: Es la hora 15:04.
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0: 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Es la hora 16 en punto.
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0: Es la hora 16:32.
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0: Es la hora 17 en punto.
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0: Es la hora 17:32 minutos.
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0: Es la hora 18:30 minutos.
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Es la hora 19:17. 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
1: Hola, ¿qué tal? ¿Cómo le va? Buenas tardes, bienvenidos, bienvenidas a esta nueva jornada de exteriores del equipo que vive la cancha, que ya hace mucho rato está acá en la capital de la región de Antofagasta para este choque, este clásico regional entre el local Antofagasta, Cobreloa, La Visita. Le adelanto que ya realiza el trabajo precompetitivo el portero minero, Hugo Araya. Si estuviéramos en Calama, le da la espalda el gran mineral de Chuquicamata a la mina Ministro Álex. Bueno, ya estamos instalados con formaciones totalmente confirmadas de los equipos. Antes de comenzar a vivir con toda esta previa de este choque entre antofagastinos y calameños, vamos a volver a los estudios de la FM7. Ahí en Avenida Tocopilla recorremos completamente nuestra galería comercial y luego volvemos acá al regional Calvo y Bascuñán para el choque Antofagasta Cobreloa al estilo de En la Línea Deportes.
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0: volvemos al Estadio Municipal Calvo y Bascuñán de Antofagasta, donde se vive una fiesta del rock, rock pesado, aquí a través de los parlantes de este recinto que va a sufrir unos cambios en unos días más. Ya hay una importante inversión que se va a hacer para modernizarlo. Te cuento que ya realizan hace mucho rato el trabajo precompetitivo ambas escuadras. Cobreloa lo hace en el sector norte de este recinto, que por lo menos desde la parte alta, desde la caseta 8, que fue asignada al equipo de la línea de deportes, se ve en buenas condiciones. Es tanto que el equipo local, Antofagasta, Deporte Antofagasta, que viene a caer justamente en esta misma cancha de Recoleta, lo hace ahí en el sector sur, dándole la espalda al tablero marcador de goles. En una tarde, le comento, fría acá en Antofagasta, fría. Pero bueno, para eso trajimos un buen abrigo para que resulte todo de buena manera. Dando comienzo ya lo que va a ser esta transmisión, este juego trascendente para ambas escuadras. No vamos a decir solamente para Cobreloa, sino que para ambas escuadras. Miro al sector Andes Sur, en realidad más Galería Sur, pero pegado para el sector Andes, y ha llegado un importante número de hinchas de Cobreloa. Me paro, miro acá al sector de Pacífico Sur, y también bastantes hinchas con la camiseta naranja. Nos encontramos con muchos de ellos, justamente en el trayecto hacia el Calvo y Bascuñán. Así que, bueno, hay expectativas, reitero, respecto a este compromiso. También hay ya formaciones totalmente confirmadas. Antes de aquello, le damos la bienvenida a la voz comercial, a la voz vendedora de la línea de deportes, don Juan Carlos Orellana, que siempre nos tiene un consejo importante que entregar.
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0: Somos en la línea, vivimos en la cancha, estamos viviendo la previa del duelo entre Antofagasta y Cobreloa. Nos pregunta Daniel, ¿cómo se escucha el retorno? Bueno, yo lo escucho bajito, Daniela, yo lo escucho bajito, pero lo escucho, lo escucho, así que, bueno, si puede mejorarlo, fantástico, y si no, fantástico también. Me importaría así saber cómo estamos llegando, a través de la señal de la FM7, cómo estamos llegando a Calama, Chuquicamata, Chile y el mundo. No se olvide descargar la nueva app de enlalinea.cl para que nos escuche. Bueno, ahí seguramente nos van a estar retroalimentando para saber cómo estamos llegando justamente a través del trabajo de la línea de deportes acá in situ en el Estadio Calvo y Bascuñán. Dos más de Juan Carlos Orellana para ya comenzar a revisar formaciones de los equipos.
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0: Ya, lápiz y papel. En Calama, Chuquicamata, Chile y el mundo, para los seguidores de Cobreloa que nos escuchan en distintas latitudes. Oiga, ¿sabe qué? ¿Le cuento algo? ¿Se acuerda que yo en programa? Sí, hicimos programa de hoy, hay que hacerlo. En la pega, hay compromiso con nuestros auspiciadores, con ustedes mismos, nuestros auditores. Y yo le contaba que quizás no saldríamos por YouTube, por el fanpage. Pero por aquí, por allá, sí, hicimos algunas gestiones y nos conseguimos un modem. Y estamos saliendo a través justamente de YouTube, y estamos saliendo también a través del fanpage. Pero usted no se olvide de descargar la app de enlalinea.cl para que pueda escuchar en cualquier parte de Chile, el mundo. Es gratuito, la descarga es gratuita, no le van a cobrar un peso, y está disponible para iPhone y también para Android. Bueno, usted utilice la mejor vía, ojalá que estemos llegando de buena manera a través de YouTube, a través del fanpage, a través de la app, en este trabajo en la línea de deportes. Ahora sí, dos más cotitas, por favor, y vamos con formación de los equipos.
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0: ya que dice hay que hacer una app para no sé qué, de no sé qué y no sé qué. Oiga, subida todo lo que estamos haciendo. Ya, Daniel, vaya nomás tranquilo, porque yo mientras tanto le voy a dar la formación. Voy a partir por la visita, por Cobreloa, que hoy es el sublíder de la competencia. De ganar, vuelve a ser líder junto a Santiago Wander, que recordemos cayó ante Temuco hace algunos días. De empatar, bueno, mantiene a Wander como, digamos, líder absoluto, y Cobreloa seguiría siendo sublíder. Pero de perder, será Antofagasta quien quedaría solamente un punto de Cobreloa. Con algunas modificaciones, ya comienzo a recibir ahí algunos mensajes de algunos buenos amigos que están en sintonía de la línea de deporte, y dicen, ya, lápiz y papel, atención, Calama, Chile y el mundo, porque esta es la formación que lanza hoy a la cancha el técnico César Bravo. En portería, camiseta número uno, Hugo Araya. Uno para Hugo Araya. Cuatro hombres en el fondo. Aquí ya viene una sorpresa. Pensábamos que iba a ratificar como marcador por izquierda al chico Matías Tapia. Hay una modificación que ya se la voy a contar. Por el sector derecho va a jugar en esta oportunidad, generalmente lo hace central, con la cuatro, Bastián San Juan. Cuatro, Bastián San Juan. Y por la izquierda, aquí viene una de las novedades. Hace rato que no juega. Ojalá que no le pase la cuenta aquello. Con la 8, Lucas Cornejo. 8 para Lucas Cornejo. Vuelve a posicionarse en ese sector, dejando en el centro de la saga al capitán, polera 5, Rodolfo González. Y vuelve a la titularidad, ya lo adelantaba hoy cuando lo escuchábamos en nuestro programa de estudio en Calama, con la 15, Diego García. Reitero, para los estadísticos, 1 para Hugo Araya, 4 Bastián San Juan, 15 Diego García, 5 Rodolfo González, 8 para Lucas Cornejo. Aquí hay que irse con cuidado. Aquí donde vamos a tener que estar atentos a la pizarra de César Bravo. Bueno, me parece que va a seguir cumpliendo su función Cristian Muga, el uruguayo, Cristian Muga. Tengo la sensación que va a ser acompañado por Tomás Aránguiz, camiseta número 14. Más para la salida va a estar Jorge Paul Gatica. No veo a Gatica más en punta, sino que lo veo más en el medio campo con la 29 y con la 32 el salteño Facundo Velasco. Reitero, medio campo, Tomás Aránguiz, Cristian Muga, Jorge Paul Gatica y Facundo Velasco. ¿Sabe por qué le digo esto? Porque algunos posicionan incluso a Gatica prácticamente como un puntero. Y si hay algo que no tiene Gatica, es el puntero. Y en delantera, dado la baja de Gotti, que va a cumplir su fecha de suspensión, ya le voy a estar comentando de aquello. Como centro delantero, por lo menos así aparece en el papel, centro delantero con la 10, Cristian Insaurralde, y con la 22, el iquiqueño Álvaro Delgado. 10 para Insaurralde, 22 Álvaro Delgado en la formación titular de Cobreloa. Ya, se la voy a reiterar, porque mi amigo está en la otra radio. 1 para Hugo Araya, 4 Bastián San Juan, 15 Diego García, Rodolfo González tiene la 5, con la 8 Lucas Cornejo, Cristian Muga también va en la hora de contención, 14 para Tomás Aránguiz, 32 Facundo Velasco, 29 Jorge Paul Gatica, en 10 Cristian Insaurralde, con la 22 Álvaro Delgado, es el 11 titular de Cobreloa para enfrentar esta noche a Deportes Antofagasta, acá, por supuesto, en el Calvo y Bascuñán. Oiga, aquí me dicen algunos que se escucha bien, otros me dicen que no se escucha bien. Ahí me van retroalimentando. Claro, me dicen que se escucha metalizado. ¿Por qué se escucha metalizado? No lo sé. Lo desconozco. Bueno, ahí vamos a tratar de arreglar ese detalle. Banca de Cobreloa en esta tarde. Vamos con la banca de Cobreloa. Diego Tapia, polera 30. Oiga, yo le había quedado debiendo el número de Muga. 21 tiene Muga, por si acaso, para los estadísticos. En la banca, con la 30, Diego Tapia. 6 para Matías Tapia. 19, Justin Navarro. 20, Francisco Matamoros. 27, Matías Sandoval. 37, Juan Ignacio Duma. 38 Felipe Saavedra. Reitero, en la banca, 30 para Diego Tapia, 6 Matías Tapia, 19 Justin Navarro, 20 Francisco Matamoro, 27 Matías Sandoval, 37 Juan Ignacio Duma, 38 Felipe Saavedra en la banca del equipo Minero Loíno. Vamos a ver si hay algún problema por acá. Vamos a ver si está todo conectado. Revisamos aquí. Yo por lo menos veo que está todo de buena manera. Bueno, ahí vamos a ir mejorando nuestra emisión. Don Daniel ya está de vuelta en la FM7 Latina. Me da un comprendido. No ha vuelto Daniel. Estas son las cosas que a mí no me gustan, lo tengo que decir de verdad. Son las cosas que no me gustan. Tiene que estar ahí atento a una sola radio. No puede estar atento a dos radios, Daniel. Pero no es culpa suya, Daniel, no es culpa suya. Le doy la bienvenida también a César Sánchez Ramírez. César, hemos llegado a la formación de Cobreloa. Ya vamos a ir también con la formación de Antofagasta. Algunas variantes que podrían darse hoy, que se dan en Cobreloa y que ojalá sean efectivas.
2: ¿Cómo está, Hugo Marat? Un gran saludo a usted, a todos los oyentes de la lista que nos escuchan bien eventualmente hoy desde exteriores, desde la capital regional, desde el Carmen Bascuñán, que a simple vista se ve buena la cancha. La iluminación también se ve en perfectas condiciones. Ojalá el partido para Cobreloa también sea de muy buen sabor de boca para el cuadro loíno, donde tienen la obligación, creo yo, de poder conseguir los 3 puntos para empatar a Wanderers en la primera ubicación del torneo, y por qué no repetir esa misma dosis cuando vaya el cuadro Caturro a fines de septiembre a visitar el Zorro del Desierto y quedar como único puntero a tan pocas fechas de terminar el campeonato. Ya trabaja la banca en Cobreloa, perdón, los 11 titulares, también la banca incorporada en los trabajos de remate al arco. Lo hace también Antofagasta en el sector sur. Me llama poderosamente la atención, Hugo, el tema de López Cornejo. Salió de la titularidad, llega Saavedra como el hombre solución para el sector izquierdo, sacan a Cornejo, colocan a Matías Tapia, hace buenos partidos, hace un gol. El partido pasado no fue de los más felices para el formado en Cobreloa, Matías Tapia. Hoy sale la titularidad, se pretendía, uno suponía que volvía Saavedra, y aparece Cornejo. Cosa de los técnicos. Viendo ambas alineaciones, creo yo que por ahí Cobreloa quiere poblar el mediocampo, que es lo que maneja bien Antofagasta, y que va a ser una digamos, una posición de espejo. 4-4 en la mitad de la cancha para luchar y repartir el fútbol para mí.
0: Sí, yo quiero pensar, me dice ya Dani que está de vuelta. Dani, amárrese ahí, por favor, en la ancla. Quiero pensar, César, de que estos cambios buscan mejorar el rendimiento y no sean una confusión que nuevamente venga del banco de Cobreloa, que le pueda costar caro. Lo estoy diciendo antes del partido. ¿De cuánto que Cornejo no juega? Ahí ya vamos a revisar un dato que nos entrega Javier Talpa. ¿De cuánto que no juega? Y la culpa no la tiene Cornejo. La tiene el técnico. Y estas variantes, cuando hablábamos ayer y Calpa le hacía la consulta, ¿va con Duma o no va con Duma? Sí, dijo, es alternativa. Muy bien, no va Duma. Ah, ya que claro, cierto, Duma no ha caminado, pero no va Duma. Y reitero, quiero pensar de que Gatica va a estar en el medio campo para esa lucha interesante que se va a dar. Y no lo vamos a ver en punta, porque si hay algo que no tiene Gatica, por lo menos desde mi punto de vista, es el puntero. No tiene las características, usted me puede decir, Delgado, sí. Gary, sí. Podía estar el referente área, que es Gotti, que se quedó en Calama, está suspendido. No sé, yo reitero, ojalá que no haya una confusión. Escuchamos dos, Dani, ¿te parece? Escuchamos dos del J, ya de regreso ahí en la FM7 de Latina, para también entregarle información del equipo local. ¿No lo escuché? ¿Yo no lo escuché o sí salió la publicidad? Yo, ¿usted lo escuchó? Yo no lo escuché. Yo no he hecho nada. No he movido nada acá. No he movido nada. Ya. Lo que pasa es que no tenemos retorno, Dani. No sé si tiró la publicidad, no la tiró, lo desconocemos. Bueno, vamos a seguir. Vamos con la formación local. Vamos con la formación... Claro, aquí me dice, Marcelo me dice, se escucha bien la transmisión desde Chuquicamata. En la Guardia 4 nos escucha Marcelo, dice que se escucha bien. Dice que no se escuchó la publicidad. Oiga, gracias, porque gracias a... Yo de verdad que no escuché el tema. ¿Ah? No se escuchó la publicidad. Bueno, ahí gracias por la retroalimentación. Esperamos haber mejorado ahora sí. O nos seguimos escuchando metalizado, como alguien me dijo por ahí. Bueno, ahí nos van retroalimentando nuestros amigos, por favor. Aquí nosotros tenemos todo conectado. Revisamos cables, revisamos todo, tenemos todo. Oye, la última vez, aquí el dato de Javier Calpa Sarmiento, la última vez que Cornejo partió de titular fue el 1 de agosto del 2026, Curicó 0, Cobreloa 0. Eso es lo que no señala. Así que para tenerlo en consideración ese dato. Yo reitero, César, antes de conocer la formación local, yo espero que la confusión hoy día no esté dentro de la cancha y que venga desde el banco. Pensábamos en un equipo más lógico. Cuando lo analizábamos en estudio, cuando se lo preguntábamos a César Bravo, reitero, espero no estar equivocado.
2: Sí, porque, trajiste a Duma. Uno suponía que Duma venía como el goleador, como el hombre que... por ahí iba a ser el reemplazante de Gotti en la oportunidad que el goleador naranja, el histórico goleador naranja que ya cumplió más de 100 partidos vistiendo la llegara o no estuviera en el terreno de juego y no juega un hombre que a lo mejor es un 9 pero no con las características de Gotti. Lo veníamos conversando en la carretera con Marambio. Duma no aguanta el balón como Gotti, no se va a fajar con los centrales como Gotti, que es un hombre que es corpulento, que es pesado, que va para allá y que va al choque y le gusta la refriega. Duma es un poco más de ir a los espacios, y que por ahí podría haber hecho un poco más de daño teniendo a Velasco detrás de él, con un pícaro delgado que hoy día puede entrar encendido. Por ir Insaurralde, ¿por qué no? También por el otro sector, si es que optaba por jugar con el 4-3-3, con Duma como centro delantero, con Velasco parado detrás de ellos, y los dos extremos, Delgado e Insaurralde, picando los espacios junto con Duma. No va a estar Duma. Ese juego a lo mejor va a ser mucho juego interior de Cobreloa, donde seguramente la pelota va a pasar mucho por Aránguiz, va a pasar mucho por Gatica, finalizándola con Velasco para poder dar la puntada final con los delanteros, tanto Insaurralde y Delgado, que puedan picar, no tanto de afuera hacia adentro, sino que de adentro hacia afuera para poder ganarle las espaldas al central y al lateral izquierdo o derecho del cuadro público.
0: Le voy a dar una recomendación a Daniel, que está ahí en los estudios. Puede ser un factor del tema metalizado, es que de repente cuando está muy alto la ganancia, se metaliza. Ha pasado más de alguna vez, así que bajarle quizás un poquito. Ahora le hemos sacado el cable, le puedo decir, estamos con solamente con el celular. Extraño todo, porque aquí está todo bien conectado, está todo ok, pero quizás es la sugerencia que le podemos hacer a Daniel. Escuchamos a Juan Carlos Orellana para ya también conocer formación del equipo Puma.
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0: ahora no tengo retorno. No sé qué pasó ahí. No sé si estamos saliendo al aire, muchachos. No tengo retorno ahora. No sé qué pasó. Íbamos tan bien. Vamos con la formación, César, de Antofagasta, ¿le parece? Usted tiene la formación del equipo Puma.
1: Vamos entonces con la alineación del elenco Puma del cuadro del CDA, que parte de la siguiente manera, lápiz y papel, porque comienza con el número 12, el histórico, también formado en Cobreloa, Fernando Hurtado, línea de cuatro en el fondo con la 3, Manuel Maluenda, 4, otro que pasó por Cobreloa y fue campeón y logró el ascenso, Bastián Tapia, 6 para Cristian Díaz, 15, otro ex de Cobreloa como Alex Ibacache, Fernando Hurtado en portería, línea de 4 en el fondo con la 3, Maluenda, 4 Tapia, 6 Díaz, 15 Ibacache, 4 en el medio terreno. Uno para la refriega, para el quite, para también para molestar. Fabián Manzano con la 21, 8 para Sebastián Leitor, 20 para Adrián Cuadra, 10 para ponerle la música a la fiesta, Diego Rojas, 21 Manzano, 8 Sebastián Leitor, 20 Adrián Cuadra, 10 Rojas, 2 hombres en ofensiva, 11 el venezolano José Vández, 9 para José Pablo Monreal, otro que pasó por Calama, 9 para José Pablo Monreal, 11 para José Vández.
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1: Les repito rápidamente la información para todos aquellos que están recién conectados y se están uniendo a la transmisión de la línea 12 para Fernando Hurtado, 3 para Manuel Maluenda, 4 Bastián Tapia, 6 Cristian Díaz, 15 Alex Ibacache, medio terreno 21 para Fabián Manzano, 8 para Sebastián Leighton, 20 para Adrián Cuadra, 10 para Diego Rojas, 2 hombres en ofensiva, 11 José Vázquez, 9 José Pablo Monreal, todos ellos dirigidos por el profesor Luis Marcoleta.
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1: Y la banca, las alternativas que va a tener el profesor Marcoleta van a ser las siguientes: con la 22, Juan Pablo Cisterna, arquero suplente. 13 para Zacarías Aguarda. 22, Matías Suárez. 18, Nelson Sepúlveda. 17, Matías Gallegos. 14, Kevin Campillay. 7 para otro Cobreloa, ex de Cobreloa, Cristian El Plancha Bravo. 25 para José Pablo Cisternas, 13 para Zacarías Aguarda, 22 para Matías Suárez, 18 Nelson Sepúlveda, 17 Matías Gallego, 14 Kevin Campia y 7 Cristian Bravo, las alternativas del CDA.
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3: Ya, esperamos estar llegando ahora de mejor manera a Calama. Ahí esperamos la retroalimentación de nuestros colegas que están atentos a la transmisión, cómo estamos llegando. No hemos conectado nada. Bueno, lo único que hicimos, sacamos de nuestro equipo de transmisión, sacamos el teléfono. Es lo único que hemos hecho ahora. Siempre transmitimos de la misma manera. Por eso nos llama poderosamente la atención. Claro, allá nos dicen que está todo ok. Está todo bien en la radio. Escuchamos dos del Jota cuando nos falta nada. 12 minutos para que arranque el fútbol acá en Antofagasta.
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3: Ya, ahí escuchamos un comprendido cómo estamos llegando, muchachos, para estar tranquilos, saber que estamos llegando de buena manera, a través de la radio, a través de nuestra señal online. Créanme, que no hemos hecho nada acá, hemos transmitido normal, lo único que hicimos, desconectamos ahora el equipo, estamos directamente desde el celular, así que cuando en cualquier momento van a ingresar los equipos, vamos con los jueces de este compromiso. Bueno, ya llegamos a algunos datos interesantes en el programa de estudio. Bueno, Diego Flores Seguez será el juez central, tiene 36 años, no ha dirigido en la Liga de Ascenso 2026, ¿eh? Bueno, no le ha dirigido en realidad ni a Cobreloa ni a Antofagasta, eso para ser más preciso. Ha dirigido un partido, no ha cobrado penales, ha mostrado sí, 5 tarjetas amarillas, no ha expulsado a ningún jugador hasta el momento. Va a ser asistido por Alejandro Molina, primer asistente, Joaquín Arrué, segundo asistente, en Matías Asadi, cuarto juez para esta noche acá en Antofagasta. En el VAR va a estar José Cabero y en el VAR Diego Gamboa. Atención con estos datos que ya los adelantábamos en nuestro programa de estudio, porque en el local suspendido está Brian Hurtado, un partido le dieron al importante delantero de Antofagasta, y en el caso de Cobreloa, que ya lo hemos señalado, Gustavo Ugotti y David Tapia también le dieron un partido. Al borde de la suspensión para el siguiente partido, atención con estos nombres, en el local si le muestran, si son amonestados, Fernando Hurtado, Sebastián Leighton, José Pablo Monreal y Matías Suárez, se van a perder el siguiente compromiso. Y atención con Cobreloa, porque en caso que vean la amarilla, Jorge Paul Gatica, Rodolfo González, Cristian Insaurralde, Bastián San Juan y Facundo Velasco, todos hoy titularísimos en Cobreloa, por supuesto que se van a perder, en el caso de Cobreloa, el compromiso ante Santiago Wanderers en un par de semanas más. Así que, bueno, a eso agrego Sebastián Zúñiga, pero bueno, ya sabido toda la situación de Sebastián Zúñiga. Escuchamos dos de el Jota cuando se dan las formaciones por los altos parlantes acá en el Talbo y Bascuñán. Somos en la línea, vivimos en la cancha.
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3: Bueno, algunos datos interesantes porque la primera rueda, Cobreloa venció 2-0 a Antofagasta en Calama. Ahora, ojo, un dato no menor, de ganar Antofagasta, ya lo señalábamos al inicio de nuestra transmisión, van a quedar un punto de Cobreloa en la tabla. Por eso es importante que no sume de a tres el cuadro antofagastino, porque quedaría un punto de Cobreloa, y obviamente Cobreloa seguiría estando a 3 puntos del líder, que hoy es Santiago Wander, que seguramente debe estar atento a esta transmisión. Antofagasta nunca ha perdido local ante Cobreloa por el ascenso. Ojo, otro dato interesante. Antofagasta nunca ha perdido de local ante Cobreloa desde que está en la B. Recordemos que Antofagasta viene de perder un invicto de 6 partidos, cayó 1-2 ante Recoleta en esta misma cancha, y por parte de Cobreloa cosechó en la última jornada, en la caída 2-4 ante San Luis en Quillota, cosechó su 4ª derrota de la temporada. Los próximos rivales para ambos equipos, en el caso de Antofagasta, tienen que visitar a San Luis y luego reciben a Rangers de local. En el caso de Cobreloa, ya lo hemos señalado, juegan con Santiago Wanderers, el actual líder del torneo, y después tienen que visitar al Temuco de Emiliano Astorga, que justamente viene de vencer al equipo de Valparaíso. Algunos datos en la previa de este duelo. Antofagasta, Cobreloa, al estilo de la línea deportes.
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3: Está en ochentero, le digo acá en el Calvo de Bascuñán, desde que llegamos. El app, me dice Mauricio Castillo Rifo, el app 10 de 10. Esperemos estar saliendo de buena manera, esa es la idea. Hemos desconectado todos los cables, estamos en directo. Cuando ya ingresa la bandera oficial de la Liga de Ascenso 2026, ingresan los equipos con indumentaria oficial, liderado por los jueces de este compromiso, que ojalá no tengan mayor protagonismo. Ya está en el terreno de juego Cobreloa y Antofagasta, se forman frente a la tribuna oficial. Le pregunto a César Sánchez Ramírez, ¿habrán llegado los 5.000 espectadores que se esperaban para este duelo, César?
1: uno que no está acostumbrado a estar mucho en este estadio, creo que estamos envolviendo los 4.000 y fracción, 4.500, 4.600 personas acá en el Carlos de Bascuñán, donde se lanzaron fuegos de artificio por fuera del estadio, en el sector norte y en el sector sur, para recibir a Antofagasta con esta camiseta blanca y azul, pantalón azul, medias blancas, en la espalda, completamente de azul, con los blancos, que se agradece. Fernando Hurtado, completamente de verde, con vivos negros, camiseta, pantalón y medias, reparten en la cancha, saludan al cuarteto arbitral que está completamente de negro, Cobreloa, camiseta, pantalón y medias, naranja, vivos blancos, Hugo Araya, completamente de amarillo, vivos rojos, y van a saludar a Navarra, que está en el sector sur oriente, acá en el Carmen Bascuñán, mientras que los Pumas también lo hacen, pero saludan a Navarra en el sector nororiente, acá en el Carmen Bascuñán. Lindo ambiente, era para tener más público, Marambio.
3: Sí, lindo ambiente, como lo dice usted. Bueno, prácticamente lleno acá la tribuna oficial. No sé si tiene el nombre de las tribunas, pero bueno, está lleno. Mucha gente de Cobreloa, sector de Pacífico Sur. Mucha gente, recordemos que a último minuto se liberaron más entradas. ¿Sabe que estaban enojados acá los medios locales? Estaban enojados porque señalaban que le están metiendo entrada a la gente de Cobreloa. Bueno, pero si son recursos para ellos mismos, para Antofagasta. Antofagasta, no sé por qué no se atreve a pedir, en este sentido, pedir más aforo. Creo que este partido lo permitía. Cuando en este preciso momento, se lo contamos porque estamos en situ, acá en el Estadio Calvo Bascuñán, Cobreloa, todos los titulares y los suplentes se sacan la foto dándole la espalda a la barra de Cobreloa, que ya lo señalaba César, está apostado ahí en el sector de la galería sur, oriente. Bueno, está todo listo, está dispuesto, ya están los equipos en el terreno de juego. Ojo con lo que haga. Bueno, hay en este momento hay un homenaje para algunos jugadores antofagastinos, que han cumplido partidos. Por ejemplo, hay un homenaje para Cristian Díaz por 150 partidos, Brian Hurtado 100 partidos, Adrián Cuadra 150, Fernando Hurtado 150 partidos. ¿Sabe qué es esta? Esta es una sensación mía nomás, esta es una sensación mía. Me dice que don Mario Escobar está ahí en el bar, está sentado frente al bar. Mario, ¿cómo le va? Le damos la bienvenida cuando no queda nada para que arranque el fútbol acá en Antofagasta. ¿Cómo le va?
4: ¿Cómo te va, Hugo? Manán, mi gusto saludarte. Sí, logré llegar a la radio. Aquí estoy junto a Daniel, preocupado de todo. Vuestra excelente conducción desde allá, desde Antofagasta.
3: ¿Algún apunte, Mario, respecto a la formación? Cuando sí. ¿Sabe quién está acá al lado nuestro, Mario? En la caseta al lado, y luego lo vamos a ir a saludar con mucho respeto y cariño. El ¿quién? Seba Zúñiga.
4: Qué bien. Y
3: está el presidente, está la gente de Cobreloa, está en la caseta al lado nuestro, pero vemos, nos da gusto ver a Sebastián Zúñiga, que vino a acompañar a sus compañeros. Mario, cuando todavía quedan algunos segundos para que arranque el fútbol acá en Antofagasta, una pincelada respecto a la formación que lanza la cancha el técnico César Bravo.
4: Sí, lo único que nos sorprendió fue lo de Lucas Cornejo. El resto me parece un equipo que va a ser un 4-4-2. Ya sabemos que Gatica no es puntero, así que va a tratar de obstaculizar el buen mediocampo que tiene Antofagasta, que para mí es uno de los mejores, sino el mejor de la primera B, con un Diego Rojas que está absolutamente inspirado, pero con Manzano y Cuadra que juegan muy, pero muy bien. Y es ahí donde radica el mayor peligro el cuadro Antofagasta, en la formación, en el trabajo que hacen en el medio campo, cómo llegan al arco contrario y cómo procuran a sus delanteros. El resto del equipo de Cobreloa me parece lógico. Ahora, no significa que Lucas Cornejo lo vaya a hacer mal, pero hace rato que no venía jugando en ese puesto, pero bueno, algo habrán visto en el entrenamiento que lo convenció. Matías Tapia para mí andaba bien, tiene mucho mayor llegada, pero con lo de Lucas Cornejo y lo de Bastián San Juan significa que Cobreloa va a apostar poco para subir su delantero pensando en que Antofagasta no le haga daño.
3: Ya, está a punto de arrancar el fútbol. Relata para toda la audiencia de la línea César Sánchez Ramírez. César.
1: Muchas gracias, Hugo Marambio. Ya está todo listo y dispuesto. Antofagasta va a atacar de norte a sur. Es decir, Fernando Hurtado le da las espaldas a la portada, a la zona norte de Antofagasta, mientras que Fernando Hurtado le va a dar las espaldas, bueno, al tablero marcador, que está apagado, ambos, ya, aquí es el cargo de Julián, pero a la salida sur o a la caleta de Coloso. Nos llevamos al estadio Zorro del Desierto. Araya le da las espaldas al tablero marcador de goles, donde se pone el Huracán Naranja, la banda del 8 y toda la fanaticada del elenco loíno y Fernando

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1: La primera que ya viene por el cuadro, puedo abrir esta izquierda, quería Alex Ibacache, la pelota se va por el terreno de juego, rebota el nombre del cuadro, Correa juega rápidamente, Diego Flores le dice, pare, la bola quería Vivarse, el hombre de Antofagasta para jugar con José Pablo Monreal, le dicen, pare el fútbol, nuevamente, repetimos, el lateral que juega Antofagasta.
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1: La primera pelota la va recuperando Gatica, quiere echar a correr a Velasco. Parece que Marambio, hay, digamos, el medio campo espejo, 4-4-2 o 4-3-1-2 en la ofensiva.
2: Ya no enrede tanto el tema, muchachos. Y lo importante es que funcione lo que hoy día está preparó César Bravo y su cuerpo de ahí.
1: Así es, porque Gatica, Aránguiz y Buga, más Velasco en el medio terreno en Cobreloa y dos hombres en ofensiva. Está Ilsa Urralde y también el Peyota, el loco lindo, el querido. El balón lo va sacando el sargento Antofagasta por el sector izquierdo. Allá va el Chapadillas, abre con quién, con Ibacache. Quiere profundizar con José Pablo Monreal. Desde el fondo aparece Bruno González. Le va pifiando, porfiado Monreal, quiere meter el balón. Lo va sacando Lucas Cornejo. Va metiendo profundo para buscar a quién, Ilsa Urralde, que quería meter un taco para buscar a quién, a nadie. Quería juntar con el Peyota. La va recuperando Antofagasta. Viene fuera y cuadra, viene cuadra, viene el centro. De la bandeja de ¡Empa! Cuando se complicaba en el fondo no sabía si hubo nadie iba a salir a tomar ese balón. Cuando se lo pasaban de golpe de pecho a San Juan, prefirió tirarla fuera del terreno de juego. ¡Lateral que juega Antofagasta!
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1: Cuando quería arrancar por allá Diego Rojas, la pelota se va fuera del terreno del juego. Se le va inexorablemente fuera de los límites de la cancha. Hay saque de fondo que va a jugar Hugo Araya.
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1: Primeras escaramuzas del partido, luego le voy a preguntar a Mario Jugar si le gusta o no le gusta el fútbol, porque está reciencito en pañales, y el marcador sigue 0-0 bien crama. La pelota la va sacando Cornejo, golpe de cabeza, recuperando Fagata, la mitad del terreno de juego. La va teniendo Leito, la va metiendo profundo para buscar aquí a Bandes. Desde el fondo aparece San Juan, va reventando ese balón a Diego García, recuperando Fagata con Leito, echa a correr a Bandes, llega Cornejo, le pincha el balón y se va fuera del terreno de juego. ¡Ahí lateral que juega Antofagasta!
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1: Balón dentro del área ahora, la va pivoteando, la va sacando Cobreloa, pivotea también ahí Velasco, la recupera, ahora viene el Peyote, se saca uno, dos, tres hombres, no pudo con el cuarto, lo esperó a pie firme Díaz, ahí está Díaz, arras de piso, juega el hombre del estado de Antofagasta, recupera Buga, al piso van, despan. ¿Qué le cobraron, Marambio? ¿Le cobraron falta del rolo de González en contra de Diego Rojas?
2: Sí, no me pareció. Ahora, ojo con Diego Rojas, que es un buen jugador, que se mueve por distintos sectores de la cancha. Ahí alguien tiene que estar como estampilla sobre Diego Rojas.
1: Le ganó las espaldas a Boca. Tiro libre, 40-45 metros en diagonal al arco que defiende Hugo Araya.
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1: Le va a pegar ese balón de Diego Rojas también. Está por ahí el Canchita Cuadra, hombre nacido y criado en la cantera de Wonder de Valparaíso. Abre ahora con Maluenda, este que es criado acá en Antofagasta. ¡Viene el centro! Cuando quería José Pablo Monreal,
3: con la rodilla.
1: Pero por allá quería Monreal, recupera Antofagasta. Por ahí viene Ibacache, la manda de Tomás Aranque, quiere sacárselo de encima. Al piso va también el Choro del Puerto, que es por allá. Jorge Polgatica, es porfiado, por aquí, por allá, quiere llevársela. Van tocando para Rojas, Rojas va centralizando para Avante. Ahí viene un hombre de Antofagasta, me arranco por arriba. Fuera arriba, 0-0. Saque de arco que juega Cobreloa.
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1: Todavía no se asienta en el terreno de juego el elenco loíno. Antofagasta los presiona y los presiona en tres cuartos de cancha defensivo. Va saliendo Diego García. Ahí va tocando para quién, para el Rolo González. Saque de ahí. Pega en el mochazo arriba. Me hizo caso. Llega hasta la mitad del terreno de juego. Quería jugar con el Peyota. El balón queda ahí. No va. La tiene Insaurralde. Toca hacia atrás. Rebota en alguien. No. La pelota se va fuera del terreno de juego. Ahí lateral que juega Deportes Antofagasta.
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1: Ahí el balón lo va jugando ahora el cuadro de Antofagasta, ahora viene con Maluenda, va a introducir el fútbol. Ya la va tocando Maluenda, quiere jugar con José Pablo Monreal, la marca del Rolo González, la tiene Leito, por del área, por aquí, por allá, amaga a Diego García, pero al Rolo.

0: punto va abajo, también llegado Cornejo. La pelota la saca fuera del terreno de juego. Es más, Deportes a punto va a gastar. Ahí lateral, lo juegan rápidamente, quieren buscar a Monreal, pivotea ese balón. La tiene, la agarra Velasco y agárrate que se viene el pequeño Salteño. Ahí está el Salteño del Cobreloa. Ahí está Velasco, cruza la mitad del terreno de juego. Espera para que el pique y Saurralde. Cara a cara, Fito Fey va con Díaz, le pone el cuerpo. Oh, la va sacando, la va cubriendo Díaz. Se va fuera del terreno de juego. Saque de fondo que juega Antofagasta.
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0: Va saliendo Fernando Hurtado a ras de piso, va tocando con Bastián Tapia, este para Manuenta, Manuenta y Tapia. Va saliendo el fondo de Deportes Antofagasta. Yo le cuento que vamos al minuto 6, camino al 6, 15 segundos más y cumplimos los 6 minutos. Y le digo yo, tiene cuenta toda la audiencia de la línea, Cobreloa 0, Antofagasta 0, va saliendo desde el fondo. Ahí va saliendo Manzano. Manzano va dejando el balón para que va tocando cortito para la Bastián Tapia. Ahí está Tapia, quiere meter un pase profundo. El balón es largo, largo, largo. Llega hasta Hugo Araya. Golpe de pecho, domina con la derecha y va saliendo el portero de Cobreloa.
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0: La quería por ahí Cornejo cuando recibía de Buga, lo va apretando un hombre hasta Antofagasta, que era Malón, del balón rebota en este y se va por el terreno de juego. Ya juega Cobreloa de mano, la introduce Cornejo, toca para Rodolfo González y este para Diego García. Ahí está Diego, ahí está el almirante, quiere mirar en la cancha de frente ahora para tener a todos sus compañeros, para mirarlos cara a cara, face to face, y hacerle una buena jugada a Antofagasta. Pero desde el fondo aparece el Rolo González, se refugia con Hugo Araya, este sí le quiere pegar hacia arriba, vamos Huguito, se para, le pone la plancha nomás encima del balón. Va tocando cortitos para quién, para Tomás Arangui. La va dejando comprometida, la va sacando por allá rápidamente. Quiere buscar aquí a la Gatica. Desde el fondo aparece Ibacache. Vuelve a meter el golpe de cabeza ahora Buga. Ahí la va ganando Gatica. Quiere descentralizar el balón para Insaurralde. Ahí está el Gary, se confunde con Gatica. Ninguno ni el otro. Pero va saliendo desde el fondo Díaz. Echan a correr a Bande. La marca del Cornejo. Se lo quiere llevar por delante. Ahí está Bande. Es Rojas en definitiva. Tiene el balón. Por ahí por el sector izquierdo. Centraliza ahora. Quiere salir Buga. Se interpone y casi le pega el árbitro. Pero alcanzó a llegar el balón al hombre de Antofagasta. Ahí la tiene Antofagasta. Ahora sigue jugando con quién, con Nico Rojas. Abren ahora para Leighton, borde del área. Ahí la tiene Leighton, centraliza para Rojas. Quiere meter el remate, no se arrepiente. Quiere meter central área, la hacen de Baby Fútbol. Viene Rojas, centralizaba para José Pablo Monreal y les pegó un cabezazo débil, débil, que llega a las manos de Hugo Araya.
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0: Barambio, ¿le gusta o no le gusta el fútbol?
2: Veo un Cobreloa muy metido atrás, claro, también el Antofagasta que soberanamente, pero ha metido a Cobreloa atrás. Un Cobreloa que a rato se ve un poco partido, justamente no agarra el balón en el medio campo, por lo menos en estos se ha preocupado principalmente de contener el avance de Antofagasta. Escuchamos una de las cosas.
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0: Cuando ya hace en el terreno de juego Velasco, Facundo, cuando le entró con todo Leito, lo hace caer Tito a la boca del juez del partido Flores. Dice, ahí tiro libre, tiro libre, tiro libre, que va a jugar con el 9. Le dicen a Leito, tranqui Leito, que a la próxima le pongo amarilla. Y le dice Flores, no sea así, no se vuelva loco. Ahí va el tiro libre, es detrás del balón, está Tomasito Aránguiz, que queremos que hoy Tomás, porque no Tomás, aparezca. La tiene Lucas Correjo, otras para Tomás Aránguiz. Ahí está Aránguiz, quiere meter profundo buscando a Kian, va buscando por allá Buga, viene el centro que va al área, lo va sacando la defensa, queda ahí,
3: mínimo amarilla, mínimo.
0: Por ahí Velasco, recupera a Tomás Aránguiz, golpe de cabeza, la pelea el Peyota, la va ganando el Peyota, pero le cobran una falta en contra de Manuenda. Hay tiro libre que juega Antofagasta.
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0: 9:30, 9:30. Le pregunto a Mario Escobar. Usted ahí en el bar, ¿le gusta o no le gusta el fútbol?
4: Bueno, es un partido todavía por parte de Cobreloa de mucho estudio. Antofagasta empieza a presionar con su medio campo, especialmente con Diego Rojas, hay que tener mucho cuidado con él. Y la jugada en la cual le hace un favor a Velasco era para como mínimo para María, con cara rosada.
0: Y ahora Marambio, ya en el terreno de juego el capitán Loíro, ¿qué pasó?
2: Sí, tuvo el entrevero ahí con Monreal, el jugador
3: camiseta número 9 de Antofagasta, José Pablo Monreal, y bueno, pide asistencia médica inmediatamente el capitán de Cobreloa y se gana la tarjeta amarilla el atacante Puma, minuto 10 de juego acá en el Calvo y Bascuñán.
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0: Lo pintaron a Monreal por buen tipo, se encontró con el capitán, le puso toda la experiencia al Rolo, que aún yace en el terreno de juego. Cuando ven la caseta de lado, lo veo con ganas de entrar al viejo querido Sebastián. Lo veo con unas ganas de entrar al terreno de juego, pero no puede, está muy largo el rato, lamentablemente, pero está acá acompañando a sus compañeros. También tengo al presidente y a los editores de video de la gente de Cobreloa, seguramente muy atentos a lo que está pasando en el terreno de juego. ¡Aún el Rolo está tendido en el Calvo y Bascuñán!
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0: Ya se pone la vertical, sale el cuerpo médico en Cobreloa, ahí está el doctor Silva con guantes y también los zapatos, las zapatillas de color naranjo, con el buzo y también acompañado también de Juanito Herrera, Herrera, el popular topo. Ya van saliendo la gente de Cobreloa del fondo.
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0: Cuando el balón lo va reventando, Rolo González del fondo, la quería el Peyota, la quería bajar pegado a la banda, se le va por el terreno del juego. Ahí el lateral que juega Antofagasta, donde está la banca del elenco de Cobreloa.
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0: Mete profundo buscando a José Vández, ahí a la marca de Diego García. Estos dos se conocen, jugaron juntos en Copiapó. Pero tiene José Vández, va dejando para quien, para Diego Rojas. Ahí está Rojas, Rojita Rojas. Maneja la zurda educada, toca para Baluenda. Este es para José Vández, le sale Cornejo. Echan a correr al Caruchita Cuadra. Taquito frente a Diego García, viene el centro. Cuando se tiraba Monreal, no llega ese balón para amplio. ¡Se salvó Cobreloa!
3: Sí, y poco a poco aprovechan las puntas Antofagasta para complicar a este Cobreloa, que todavía no hace pie dentro de la cancha. Sabe que se lo voy a anticipar ahora cuando hay un hombre caído ahí en propia área de Cobreloa. Recién va a parar las acciones el juez del partido para atender. Me parece que es Bastián San Juan, ¿no? El que está caído. Y claro, con la silbatina del público. Lo que iba a apuntar, César, y aprovecho de darle el pase a Mario Escobar. Noto incómodo Cobreloa con este esquema. Lo noto incómodo dentro de la cancha, más allá que ha controlado a Antofagasta, lo noto incómodo Mario Escobar.
4: Pero está incómodo por el trabajo de Antofagasta, insisto, tiene un muy buen medio campo y además en cualquier momento ataca por las puntas. Entonces lo que tiene que controlar Cobreloa está intentando controlar eso. Y por eso que se ve como demasiado recesivo, demasiado pasivo. Ahora, el foul que le hicieron, que le hizo Monreal a González, es menor que el que le hizo Leighton a Velasco. Y ojo, que hay un cambio, habría un cambio en Cobreloa.
0: Sí, se están preparando dos hombres en el elenco, lo hizo en Saavedra, me parece, y el otro no le alcanza a ver el número. Me parece que es Justin, parece que es el que está en el... Matías Tapia, es el otro que está haciendo el calentamiento previo. A ver qué es lo que pasa con San Juan, porque si están preparando uno a Saavedra y dos están preparando a Matías Tapia, es decir que lo de San Juan puede ser complicado y cambiarían a Cornejo a la izquierda, Saavedra o Matías Tapia al terreno de juego, Marambio.
3: Es una alternativa, claro, porque vemos muy mal traer ahí a Bastián San Juan, que inmediatamente pidió la asistencia médica, todavía está caído ahí en el área propia, área chica propia en el sector de Cobreloa. Bueno, vamos a ver qué va a pasar definitivamente con el ex Ranger de Taca.
0: Líder la cabilla, aún atienden a Bastián San Juan.
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0: Le recordamos que el marcador está 0-0 acá en el Calvo de Bascuñán. Ya vamos a los 15. Y hay un amonestado. A los 10 se llevó amarilla por buen tipo. José Pablo Monreal sale, ¡opa!, con vueltas de dolor, con flexiones de la pierna, de la rodilla derecha, Bastián San Juan se toma las cabezas, viene cabizbajo el central de Cobreloa, Marapio.
3: Sí, le dolió ese encontrón. Bueno, es un camión Monreal, un camión de extracción de esos que, de esos CAECs,
0: sí,
3: en Monreal, que usted ya lo señalaba, minuto 10, es el único amonestado de este partido.
0: Y se pone un tercer hombre en el elenco en Loíno, por ahí me parece que ese es Matías Sandoval, el otro que se para, el llamará a Saavedra. Llamará a Saavedra. Llamará a Saavedra en Cobreloa. No, parece que no va más. No va más. Bastián San Juan, ya es en el terreno de juego, se toca la rodilla. Ojalá que no sea complicado para Rambio. Ya tuvimos una lesión de aquellas con Sebastián Zúñiga.
3: Sí, esperemos que no, aunque ahí trata de darse ánimo Bastián San Juan, pero me parece que no va a seguir. Aprovechar de que Cobreloa se refugie bien en propia área, porque con la salida de Bastián, pues lo puede aprovechar Antofagasta.
0: Ahí la tiene Velasco, quiere jugar con Kejo Lizaurralde, quedó corto, no se entendieron. No se entendieron Lizaurralde cuando picaba por entre medio de los centrales. Y no entendió el pase por ahí, el pequeño salteño. La pelota la va saliendo por ahí del cuadro Puma, va saliendo con Ibacache, van dejando para Roja, Roja la va dejando para Manzano, y Manzano va trasladando el balón para que juegue con Bastián Tapia. Ahí va saliendo Tapia va dejando para Maluenda, borde de la cancha, recupera el Peyota Delgado, que está en propio terreno con el va saliendo con Cornejo. Buena jugada de Cornejo, vamos, Luquita, quiere jugar para quién. Bonita linda jugada, ahí la tiene Velasco, se le va quedando atrás el balón, y cuando quería entrarle y meterle un caño Manuel, alcanzó a cerrar las piernas, va sacando Hurtado desde el fondo, el balón va a caer en la mitad del terreno de juego, recupera Cobreloa ahora, ahí la pelota la va teniendo Gatica, y va Jorge Paul, va dejando para qué, para Tomás Arangui, toca para Buga, con 10 hombres del elenco loíno, ahí la tiene Jorge Paul, toca Jorge Paul, y el balón lo tiene Cobreloa en el fondo.
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0: Marambio es Matías Sandoval en definitiva.
3: Sí, tiene la. Ahí se va justamente. Sale Bastián San Juan. Ingresa con la camiseta número 27 en Cobreloa Matías Sandoval para los estadísticos. Minuto 17 de este primer tiempo.
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0: Ordenamos entonces. Gatica pasa al fondo. Sandoval a la delantera. Quedaría con un 4-3-3 con el lugar.
3: Claro, pasa Cornejo al sector izquierdo. Gatica, marcador por derecho. Lo hizo de la Unión, parece, ¿no?
0: Sí.
3: Que se vio ahí algo complicado Gatica. Y bueno, es Sandoval quien va a cumplir la función de Gatica.
0: Ahí Gatica jugó en esa posición en Santiago con la Unión. Cuando el Rolo González tira el balón por el terreno de juego, lateral que juega Antofagasta.
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0: Recupera el balón en el cuadro de Antofagasta, viene Leighton, quiere rematar al arco, rebote en Lucas Cornejo, va levantando ese balón, es más alto que largo, lo va sacando Aránguilo, para abajo con un guante el Gary Zorralde, lo hace Cana, ahí se juega el partido ante la marca de Manzano, recupera Antofagasta, todo Cobreloa lo ha metido en su propio terreno, Antofagasta se ha hurtado, todos metidos en el terreno de Cobreloa, la pelota la tiene Cuadra, ahí está Canuchita, 19 metros, línea recta al arco, abre el balón por el sector de... pero la abrió tanto para buscar a Rojas, se va fuera del terreno de juego, saque de fondo que juega Cobreloa.
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0: 18, Marambio, 18. ¿Te gusta el fútbol? 0-0 aquí en el Calvo de Bajullán.
3: Más que me guste, se le quedó enganchada la rodilla a San Juan y por precaución prefirió mejor salir del campo de juego hace algunos instantes.
0: Así es, pero salió a maltraer también el Basti, que estaba haciendo un buen partido. Si no cerraba, Bastián San Juan incomodaba a Monreal, cantábamos el primero, ¿ah?
3: Sí, un Monreal que tiene unas ganas de marcarle a su ex equipo.
0: Sí, no salió bien tampoco el Calama.
3: No, sí salió bien. Lo que pasa es que no cumplió la expectativa nomás. Claro, porque suena la impresión de que se portó mal. Otros se portaron mal.
0: Sí, no rindió en el elenco loíno, como varios y como muchos. La pelota la va teniendo Monreal va abriendo ese balón para tocar con Leighton. Ahí la tiene Leighton, va a meter el centro que va a rebote en Cornejo y se va al tiro de esquina número uno. ¡Que juega Antofagasta!
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0: ¿Quién va, Marambio? ¿Quién va a concurrir a la cita del balón cuando baja el CDA en el Calvo y bajo ya?
3: Tranquilamente, debiese ser Diego Rojas. Debiese ser.
0: Debiese.
3: Adrián Cuadra, definitivamente.
0: Es el Caruchita que va a acariciar el balón desde el sector derecho en el cuarto de círculo del ataque de Antofagasta. Deja, Cobreloa dejó dos hombres en ofensiva para sacar hombres del área del cuadro Puma, Sandoval y también el Peyuta. Esto le debe gustar a Mario Jobar, le aviso a Mario Jobar que dejó dos hombres en ofensiva a Cobreloa para sacar 13 del área. Cobreloa viene el centro que va a caer el punto penal cuando se le va por arriba. Le metió el testazo arriba, saque de arco. Era Monreal que apareció con todo, se va fuera del terreno de juego. Saque de fondo que juega Cobreloa.
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0: 20-20 en este primer tiempo y el marcador no se mueve. Está en silencio. Le pregunto a Mario Escobar, el comentador, el comentarista de la línea, ¿qué le merece el cambio en Cobreloa?
4: Me parece un cambio más ofensivo que defensivo. Porque desarma el cuadrado que tenía el mediocampo para colocar un delantero más. Me parece interesante el punto de vista de la apuesta. Ahora, cuidado con el mediocampo de Antofagasta, que juega muy, muy bien y puede complicarlo. Hasta el minuto se están afirmando bien.
0: El balón la recupera el cuadro Puma ahora. La tiene por allá Ibacachi. Retrocede el balón para un hombre que está paradito en la mitad del juego, que es Cuadra. Va abriendo ese balón para Bastián Tapia. Tapia la va dejando para aquí, para Leighton. Leighton arrasa de piso, largo, de derecha a izquierda para buscar al Chapita Díaz. Mete profundo para Rojas, desde el fondo aparece Jorge Paul Gatica. Golpe de pecho ahí del Peyote. Ya, echar a correr el Rally, porque no. Ahí viene el Gary, vamos Gary. Ahí se va a meter el Cholario. Cuánto remataba el Gary, alcanzó a cerrar Bastián Tapia. Y la pelota se va al lateral que juega con el Lua.
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0: Era bonita, Marambio.
3: Sí, la primera llegada de Cobreloa, recién lo apuntamos, minuto 22, por lo menos se aproximó Cobreloa, minuto 22.
0: Ya juega Jorge Polgatica, va jugando por allá, la va teniendo el Peñón, la tiene Velasco. Hace por allá, que llega la última línea, le va poniendo el cuerpo, se lo va quitando al hombre de Antofagasta, se le va por el terreno de juego, que es Díaz. ¡Otro lateral que juega Cobreloa!
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0: Acá también tienen una banda en el Loco Choche, acá en el sector norte del estadio de Antofagasta. Viene el centro, la va sacando Díaz de golpe de cabeza de Palomita, la va sacando, se viene la contra con José Pablo Monreal, va dejando atrás y es parte de su pasado Diego García, quiere cruzar el balón, la va metiendo para un hombre que era Valdés, pero no esperó a pie firme, Luquitas Cornejo, le pincha el balón y se lo va sacando fuera del terreno de juego. Lateral que juega Antofagasta, que lo apure con Leitor. Juega rápidamente para José Bande. Otra para Leitor, última línea, viene Buga. Bien, el uruguayo a todo corazón le dijo, por acá no, muchachín, por aquí no. Y va metiendo profundo buscando a Velasco, quiere meterle la contra al cuadro por el lado, la tiene Velasco. La va sacando desde el fondo bastante Tapia. El balón es más alto que largo, la recupera por ahí en la mitad del terreno de juego. Bueno, pegamos el pillo, falta. Lo elevaron al Peyota, fue falta de Rojas, reclaman algo más en Cobreloa, tiro libre que juega el elenco loíno.
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0: Marambio, que Cobreloa falta a favor de Antofagasta.
3: Sí, señor, y todo el mundo le reclama, ¿por qué? Si entendíamos que el que fauleó ahí fue el antofagastino al calameño, que todavía está muy mal traer ahí. No, definitivamente revirtió la decisión, va a jugar Cobreloa en tiro libre.
0: A Sande le dijo, no te metáis en problema, te cobrando para el otro lado, muchacho. Le dijo Flores, ¡ey, es para el otro lado, papá! Te equivocaste, da vuelta la mano, mira si el sector norte, si es para Cobreloa. Ya juega Cobreloa, la va teniendo Cornejo, ahí la tiene Cornejo dejando para quién, para el Peyota, quiere jugar con Velasco. Le van tocando los tobillos, nada, dice fue el partido, recupera Antofagasta, pero la van perdiendo rápidamente, aprieta Cobreloa con Tomás Arangue, la van dejando para Velasco, se va sacando la marca de Roja, se han contado los dos pequeñitos, era Cuadra, le va pasando por allá, ahí la tiene el Peyota, va tocando para Arangue y Velasco, abren los brazos, fugan, dice, por acá estoy solo, pero prefiero jugar por el sector derecho. Velasco lo va abriendo para el Peyota, ahí está el Peyota retrasa el balón para buscar a Arangui, ahí la tiene Arangui, tres cuartos de cancha, ras de piso, toca para Velasco, Pacaño para el hombre de Antofagasta, para Cuadra, pero nadie se juega el partido, lo hacían caer al Saltiño, ahí la tiene José Pablo Monreal, entre uno, dos, tres hombres del cuadro, Cobreloa, saca ese balón, quiere para José Bández, en el fondo aparece Diego García, le saca el balón, reclama a la gente, pita, marca Flores, tiro libre que favorece a Antofagasta.
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0: Le pregunto a Escobar, ¿le gusta cuando Cobreloa empieza a triangular, a juntar pases con Velasco, con Tomasito Arangui, precisamente también el Peyota, por ahí Marambio?
3: Vamos con Mario Escobar.
4: Bueno, en primer lugar, decir que Diego Rojas le hizo foul a Sandoval y no cobró nada, y ahora le colocan tarjeta amarilla a Rodolfo González. No me parece, es una exageración, y bueno, se estaría perdiendo el próximo partido, entiendo.
0: Ahí va a venir el tiro libre que va de Roja, viene el centro, segundo palo, va saltando Bastián Tapia, mete el cabezazo ante la marca de dos hombres, con el amplio, esa pelota se va por el terreno de juego, saque de fondo que juega el Deportes Cabrero.
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0: Le mando un grato saludo también a Calpita, que se nos quedó en Calama, como se le echa de menos a Calpita acá también, para estar con toda la muchachada. También a Mario Escobar, que también no pudo viajar con nosotros, pero está ahí en el bar, sentadito, cómodo, don Mario, echadito para atrás, pegadito, mirando el monitor, para darnos si hay alguna jugada polémica. La pelota la va teniendo por ahí, ahí, la va dejando para el Diego Rojas, ese zurdo, metió el derechazo, la meta muy alta, jugar ahí, dice, este balón es mío, y se queda con el balón, cuando le reclama José Vández, que le entró con todo, lo tocó al hombre y al portero Cobreloa, Flores le dice, a ver, tranquilícese pequeño, tranquilícese nomás, le dice a Vández, tiro libre, va a jugar Cobreloa con un pica tierra.
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0: Marambio, como que Cobreloa se asentó un poquito más en el terreno de juego.
3: Sí, pero todavía está en deuda desde el punto de vista ofensivo Cobreloa. Si bien por ahora ha controlado los avances de Antofagasta, pero hay que pedirle algo más al hoy sublíder. Si quiere optar al ascenso. Creo que es poquito ofensivamente lo que ha hecho hasta ahora Cobreloa.
0: Ahí la tiene Sandoval, cuando se pica la barra también empieza a saltar la gente de Cobreloa, empiezan a saltar allá en la tribuna Andes, allá en la galería donde está el grueso de la barra de Cobreloa, también acá en la tribuna Pacífico, empieza a dale zorro, vamos, zorro, ahí se viene el Peyota, viene por el centro derecho, viene el Peyota, viene el centro, que va buscando, que le dice a Buga, va metiendo el cabezazo por ahí para 90, va reventando desde el fondo la gente de Antofagasta, quiere Cornejo ganarle la cuerda a Roja, toca para qué, para Leighton, desde el fondo aparece Maluenda, va sacando ese balón también Tapia, desde el fondo aparece el Rolo González, ya Cobreloa parece que se saca la presión de Antofagasta, y el cuadro Puma también baja esa presión, ya veo más aislado a los dos delanteros del elenco de Marcoleta, el balón lo va teniendo por ahí Tomás Arangui, va dejando para qué, para Sandoval, ahí está Sandoval, quiere llevarse la marca de Maluenda, se centraliza Sandoval, abre el balón por el sector derecho, ¡ay! Cuando le pegó un bote mal, cuando quería controlar el Peyota, la pelota se va fuera del terreno de juego, saque lateral que juega Antofagasta.
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0: Cuando viene un hombre al piso, le pincha el balón, Flores dice, no, que falta del Choro del Puerto, que es de Jorge Polgatica. Hay tiro libre que juega Antofagasta.
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0: Cuando el fútbol se detiene acá en la Perla del Norte, ¿no hace frío, Marambio?
3: No, yo siento frío.
0: Tiene frío, Marambio. Yo siento la temperatura agradable, estoy todavía con el short que viajamos y con polera manga corta. Pero ojalá esto no me venga a traer más problemas a la salud, porque ya estamos medio complicados después de bajar anoche desde el poblado de esquina donde estuvimos con toda la muchachada y con toda la banda de la Real Impacto ahí en la fiesta de las patronas de la región como es Guadalupe de Esquina. Cuando va saliendo desde el fondo el Jorge Polgatica, rebote, Liga Cache, se va fuera del terreno de juego. ¡Saque de fondo que juega Cobreloa!
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0: Marambio me acerca el cronómetro, me dice, ¿cuánto van? Yo le cuento, Marambio, 29, camino al 30, y el marcador 0 para Cobreloa, 0 para Antofagasta, vamos, Hugo Araya, epa, el capitán frío, tiene una tranquilidad para salir desde el fondo, va sacando con Diego García, este va metiendo profundo buscando al Peyota, alcanza Pivo, tiene su balón, va llegando por allá Velasco, ahí se interpone también Ibacache, le pincha el balón y se lo va sacando fuera del terreno de juego, ahí saque lateral que juega Cobreloa.
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0: Cuando remataba Velasco, recupera el balón ahora, pero ya el Peyota Delgado la pisa, la esconde bajo la suelda. La suela, la tiene, ¡epa, bonita la de Tomasito Aránguiz, pero no pudo Buga cuando trababa con un hombre de Antofagasta que era Leita. Van sacando desde el fondo a Caruchita Cuadra, quiere echar a correr a José Vández, pone el cabezazo, se la va ganando el Rolo González, cabecea en el hombre de Antofagasta, se va fuera del terreno de juego, saca de fondo que juega Cobreloa.
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0: Oiga, Vández le reclama todo al juez del partido, para mirar cada choque con el Rolo, y el Rolo le pone toda la experiencia.
3: Sí, aquí donde también se tiene que poner la experiencia, el conocimiento y todo. Sí. Este, para mí, lo veníamos discutiendo con César, para mí es un clásico, y los clásicos hay que ponerle todo, pero todo. Hasta ahora reitero, al debe Cobreloa al ofensivo, por lo menos controla el juego de Antofagasta.
0: Hay que ponerle fútbol, garras, corazón y huevo también. La pelota la va sacando Hugo Araya, pelota por elevación, prometiendo para que empiece Insaurralde, golpe de cabeza, va ganando Insaurralde, desde el fondo aparece Tapia, quiere complementar también por ahí Manzano, revienta Leitor ese balón, es más alto que largo, va a llegar donde está Rodolfo González, es para el Rolo, pero se le va quedando largo el control, se lo va ganando por allá el pequeño Diego Rojas, cuando lo hacía bien ante José Pablo Monreal, la pelota la va teniendo ahora Leito, toca para Rojas, otra para Leito, se equivocan los dos, y viene la contra de Cobreloa porque Tomasito Aránguiz la va teniendo, quiere meter para Insaurralde, ahí la va metiendo profundo, ¿para qué? Para buscar a alguien por acá, a Sandoval, al piso, nombre Puma, se va equivocando, la tiene Sandoval, vamos Sandoval, pega el arco, Matías, le pega el arco, rebotaba en un hombre Antofagasta, cuando se equivocaba el fondo Antofagasta, tiro, llegó Cobreloa, cambio.
3: Hizo la lógica, remató, por lo menos Cobreloa se empieza a atrever, y empieza a sumar más hombres en área de Antofagasta, cosa que no había hecho en los primeros minutos, por lo menos Cobreloa avanza algunos metros.
0: Y eso le gusta a la gente que acompañó a Cobreloa desde Calama para estar acá en el Calvo y bajo ya y copar en el sector norte, el sector sur, cuando venía Buga le cobraron una falta cuando se venía la contra, pero profesor, ¿por qué? Si no era nada, era hombro con hombro, se enoja el viejo querido Sebastián aquí al lado de nosotros, tiro libre que juega el Puma.
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0: El balón lo va sacando Leighton, 32, camino al 33. Luego le pregunto a Mario Jugar cuando sea el minuto sagrado. 33, diga el doctor. Cuando me diga mañana, diga 33, yo le voy a decir 33, 0-0 el marcador. Le pregunto al profesor Mario Escobar Urbina. ¿Está bien, profesor? ¿Cómo? ¿Y le gusta el fútbol?
4: Más que gustarme el fútbol, Cobreloa empieza a emparejar la cancha con un delantero más, tiene más opción de llegada, pero tiene que estar muy, muy atento en la parte defensiva, y Antofagasta ha bajado un poquito el ímpetu con el que empezó.
0: Ahí el balón lo va sacando por allá Jorge Polgatica. No le gusta el fútbol, pero está contento para jugar.
3: Es que no es grato a la vista, reitero, un Cobreloa que, salvo recién la arremetida de Insaurralde, que no llegó a concretar nada, no ha llegado, ha sido una jornada tranquila para Hurtado, reitero, quizás por ahora controlando defensivamente a los Pumas, pero ofensivamente casi nada hoy acá, por no decir nada, el equipo calamillo.
0: Dos incidencias en el partido, al minuto 10, amonestado José Pablo Monreal, y a los 17 sale lesionado Bastián San Juan, ingresa en su posición Matías Sandoval, cuando lo va sacando ahí Jorge Polgatica ante la marca de Monreal, la pelota se va fuera del terreno de juego, lateral que juega Antofagasta.
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0: Cuando reventaba ese balón Jorge Polgatica, rebote en Ibacachi y se va fuera del terreno de juego, ahí saque de fondo que juega Cobreloa.
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0: ¿Me tiene algún chimento, Marambio?
3: Tengo varios, pero también tengo algunos saludos. Primero, Un gran saludo de cumpleaños para nuestro buen amigo Roberto Carlos Rodríguez, que está celebrando en este minuto en el sector norte de Calama, está pendiente también de la transmisión de la línea. Un gran abrazo para el gran Richard Caruncho, nuestro goleador, que pronto va a estar de vuelta en las canchas, y luego sigo con los saludos.
0: Y para los viejos también, hay que darle un saludo a los viejos también, la plata la va sacando Cornejo. Oiga, ¿la celebración dónde? ¿Me dijo?
3: En el sector norte solamente puedo decir esos datos.
0: Allá. Si alcanzamos a llegar, Marambio, le caemos por allá.
3: No, no llegamos. No, si vamos a llegar tarde.
0: Ah, bueno, yo decía, por si acaso. La pelota la va sacando Maluenda en un lateral que juega Antofagasta.
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0: El balón lo va teniendo Leighton. Ay, Leighton y Cuadra, no se entendieron. Se le cortó la señal de internet a Leighton cuando quería juntarse con el Caruchita por el sector derecho. La pelota se va fuera del terreno de juego. Saque de fondo que juega Cobreloa.
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0: Y el rolo lo mandó con viento fresco y sobral. Anda, parante, ya entre medio de los centrales que estoy haciendo aquí parado al lado mío. Este es Pegavía. La va sacando el capitán de Juan de Valarrea, no más Cristian. Y allá va el balón. La va pivoteando y sobral. La va sacando Bastián Tapia. Fuera del terreno de juego con golpe de cabeza. Lateral que juega Cobreloa en la mitad del terreno de juego.
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0: Le dicen a Cornejito, Luquita, epa Luquita, pare el balón. La quiere por ahí jugar con el saltillo Velasco. Le quedó largo el control para jugar con Isaurralde y también con Sandoval. Otro lateral, pero ahora para el Puma.
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0: En otro lateral introduce Maluenda para Antofagasta, va pivoteando José Pablo Monreal, la tiene Bandes, va tocando para Leighton, otra para Bandes, se le sube prácticamente encima a Cristian Muga, lo hace caer, hombre, tierra, cuerpo al piso, se retuerce de dolores venezolano, pide clemencia Muga, tiro libre que juega Antofagasta.
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0: Muga le entró con todo ahí a Bandes y estaba pidiendo, por favor, que no la moleste, ¿ah? ¿Eh?
3: Sí, bueno, Muga es uruguayo, y los uruguayos se hacen valer ahí en mitad de terreno. Por lo menos reitero, desde el punto de vista defensivo, Cobreloa tiene controlado Antofagasta, pero cuidado, va a no bajar los brazos, porque justamente en este tipo de jugada Antofagasta tiene una de sus virtudes.
0: Así es, porque sube por ahí el capitán Rojas, llega Ibacache, todos acompañando también a Monreal, sube Bastián Tapia. Todos los grandotes, Leighton también en las inmediaciones, por si acaso hay algún remate, pero se metió adentro del área. Está también allá, hay otro hombre que está por ahí merodeando el área. Es José Bandes, el pequeño, que se mete como un ratón de colas pelado entre medio de todo. Le va a pegar Rojas, amaga por aquí, amaga por allá, viene el Caruchita Cuadra, viene el centro. Metía el cabezazo Cristian Díaz abajo. Llega Hugo Araya y se queda con el balón en el corazón del arco para decir tranquilidad en el fondo. Y salimos jugando para Cobreloa.
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0: Ahí la va teniendo ahí Velasco, detrás de la marca de Caruchita Cuadra. Quiere meter para Insaurralde. Pica por allá un hombre del cuadro de Cobreloa. Ahí la... ¡Epa! ¡Epa, epa, epa! ¡Pare la bola! Lo van haciendo caer el hombre de Cobreloa. Se va afuera del terreno de juego. Ahí lateral que juega. ¿Que juega quién? ¿Que juega quién? ¿Que juega quién? ¿Que juega quién, profe? ¡Levante la banderola, por favor! Le decimos al juez, a Joaquín Herrera. ¡Juaco! ¡Levanta la banderola, por favor! ¿Para dónde va? ¿Para dónde va? ¿Para dónde va? ¿Para dónde? Para Antofagasta, dice el juez del partido. ¡Ahí la tener que juegue el Fuma!
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0: Ahí el balón lo va jugando ahora el cuadro de Antofagasta, lo va sacando Ibacache. Ya va introduciendo el balón, quiere para jugar para José Pablo Monreal, juegan con Cuadra, quieren echar a correr a José Bande. Desde el fondo aparece Diego García, era el Rolo González, en definitiva, que estaba cargándose a la derecha. Lo va dejando para Hugo Araya, este va dejando para quién, para Lucas Cornejo. Va metiendo rápidamente, me quedo con Fernando Cornejo, que otra vez, lamentablemente, para mí no está en la selección chilena y está jugando prácticamente cuarto de final de Copa Libertadores, perdiendo con su club frente a un equipo brasileño por 1-0 nada más. Y el partido de vuelta se juega en Quito la próxima semana. El balón lo va teniendo Tomás Arangui, y eso a quién le importa. Ay, yo le estoy dando un tanto más. La pelota la va teniendo Bray Sandoval, va a ir el centro pasado, segundo palo. La tiene Velasco, la bajó Velasco, viene primero, viene el centro, peligro en el área. Cuando la quería Velasco, no llega por allá Buga, se salva la Antofagasta.
3: Y yo lo voy a ayudar, tome agüita, no va a César Sánchez, porque ahí siento que le faltó tranquilidad a Velasco, porque venía justamente delgado, estaba por detrás, pero bueno, por lo menos Cobreloa se aproxima, todavía con una llegada de peligro no tan letal, pero por lo menos Cobreloa ya está pasando la mitad de la cancha. Escuchamos una más de Del Jota.
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0: Cuando venía otro puñal del chico, del Santiño Velasco, cuando no pudo concretar por ahí Zurralde, cuando la va salvando la defensa de Antofagasta, ahora se viene Cobreloa nuevamente con Sandoval, se va sacando la marca de uno o dos hombres, viene Sandoval, quiere meterse con el cuarto, la pelota le quedó larga, recupera el cuarto de cancha, ahí la tiene Buga, aprieta Cobreloa hacia el momento, ¿por qué no? Me gusta estos minutos, estos segundos, viene el centro, 40 del primer tiempo, y Zurralde, quería meter una chilita, le falló Marambio.
3: Sí, pero si le salía, cerrábamos el estadio con Insaurralde, que tiene unas ganas de marcar.
0: No, tiene unas ganas tremendas el Gary. ¿Por qué no? Dice, ¿por qué no? ¿Por qué no puedo mojar esta tarde? La pelota la va teniendo por allá el Manzano. Van abriendo para Maluenda. Ahí está Maluenda. Maluenda maga por aquí, maga por allá. Ahí está Manuel. Va dejando para quién, para Cuadra. Se tranquiliza el fondo, era Manzano. Se tranquiliza el fondo Antofagasta. Ya la gente de Cobreloa también empieza a gritar. También empieza a gritar la de Antofagasta. Le gustan estos minutos que se están viviendo en el calme, va a cuñar. Por allá viene Ibacache. Ahí está Alex. Va a venir el centro, que va, pero ya estaba menos encuentada. En el área chica, la 5-50, se queda con la pelota, Hugo Arey dice, este balón es mío, y va saliendo Cobreloa desde el fondo.
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0: Profesor María Jovar, ¿le gustan estos minutos de Cobreloa con estas llegadas que casi cantamos el primero?
4: Sí, ya dijimos anteriormente que Cobreloa se había empezado a soltar, está llegando más, está siendo importante Sandoval por fin, entrando desde afuera. Y la verdad es que empieza a complicar al cuadro de Antofagasta y se ha equilibrado absolutamente el partido.
0: Se ha equilibrado el fútbol cuando hay lateral que ya introduce Ibacache para Antofagasta.
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0: Cuando la tenía Sandoval, quería jugar para jugar con Tomasito Arangui. Maluenda le toca los tobillos, lo hace caer hombre a tierra con el cuerpo al piso. Pita Flores, tiro libre, peligroso, unos 25, 29 metros. Casi línea recta en diagonal, posición del 10, que favorece a Cobreloa.
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0: 42 de este primer tiempo y esta, ¿por qué no? Me gusta. Si me gusta a mí, también le gustará a usted. Le gustará a Marambio, le gusta este Marambio.
3: ¿Sabe qué? Me gustó el ingreso de Sandoval, lo veo con muchas ganas cuando se prepara un hombre en Antofagasta. Ya le voy a confirmar de quién se trata.
0: Se para la banca Antofagasta, también la descubrirá a trabajar, luego me va a confirmar Marambio, que es el que se está por ahí ya activando en el Puma. La gente empieza a aplaudir, se preocupa la gente del CDA. A la gente de Cobreloa expectante, le va a pegar Sandoval, entró con ganas Sandoval, dijo, este balón es mío, yo me lo quiero quedar para mí, unos 30 metros, casi diagonal, posición del 10, le va a pegar con pierna derecha, todo Antofagasta metido en su propia área, ahí está Antofagasta, tres hombres en el Furellón, está Hurtado, está Sandoval, le pegó a Sandoval al arco, y en qué estuvo, parado, está Hurtado, la pelota se va fuera del terreno de juego, saque de fondo que juega Antofagasta.
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0: Le pegó guardando las proporciones, la bola seca, lo Cristiano Ronaldo bajó rápidamente ese balón, Marambio, su Hurtado no tenía nada que hacer, ¿ah? ¿Eh?
3: Sí, y se ve ganoso, se ve entusiasmado un Velasco que, bueno, justamente para eso ingresa, para darle refresco a Cobreloa.
0: Ahí la va teniendo el uruguayo todo corazón, Bugas, por aquí, por allá, la marca era de cuadra, se lo va sacando de encima, va dejando para el Peyota, otro que entró prendido, ahí la va dejando para Velasco, vamos, pequeño salteño, ahí la tiene el alma mater, el cerebro del elenco loíno, Pierre toca para el Peyota, y este me gusta, le pegó el Peyota, ¡loco! Manchado de miedo, torcido, pero Cobreloa está llegando. Tocando la puerta del CDA, saque de fondo que juega Antofagasta.
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0: Va saliendo con Hurtado desde el fondo. ¿Le gustan estos minutos? Le pregunto a Mario Escobar. ¿Le gusta o no le gusta el fútbol, Mario?
4: Llegando con mucha fluidez, está complicando el cuadro Antofagasta y por algo estarán preparando un cambio.
0: Así es, cuando se para toda la banca del elenco Puma, se para toda la banca de Cobreloa, luego se la voy a repetir. ¿Sabes qué? Se la voy a repetir al tiro, porque está toda la banca de Cobreloa, está haciendo el trabajo precompetitivo. Está Diego Tapia, Matías Tapia, Felipe Saavedra, Francisco Matamoros, Justin Navarro y Juan Ignacio Duma, recordando que ya ingresó Sandoval ante la lesión de San Juan, cuando se juegan 3 minutos más, Marambio.
3: Sí, señor, levanta ahí la tablet el cuarto juez, 3 minutos más se juegan de este primer tiempo acá en el Calvo y Bascuñán.
0: Y en Antofagasta, en busca de la oportunidad, José Pablo Cisterna con la 25, Zacarías Zambuarda, Matías Suárez, Nelson Sepúlveda, Matías Gallegos, Kevin Campillay y el plancha Cristian Bravo están a la espera de poder tener la oportunidad de entrar en este partido. Va saliendo Antofagasta del fondo, recupera Cobreloa rápidamente, la va teniendo por allá Diego García, va metiendo profundo para ir Cali, un rato, pero muy largo, se pasa, se va por el terreno de juego, saca de fondo que juega Antofagasta.
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0: Vamos hasta el 48, ya se fue el primer minuto de descuento, estamos en el minuto 46, quedan dos y nos vamos a descansar. Sigue trabajando el elenco Puma desde el fondo con Manzano, ahí lo va sacando Manzano a ras de piso, va tocando para quién, para Rojas, que ha ido decreciendo en el accionar del cuadro Puma, quiere activarse nuevamente el pequeño zurdo, el ex de Universidad Católica y Curicó, desde el fondo la va sacando Buga, la pelota es más alta que larga, pivotea por ahí Insaurralde, no alcanza a llegar el Peyota, saca por ahí el Chapadilla, complementa desde el fondo Diego Tapia ahora para Cobreloa, quieren proponer para el Peyota, lo hacen caer, nadie se juega el partido, el balón se va fuera del terreno de juego, no, sí, tocó, pitó Flores, tiro libre, que juega Cobreloa.
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0: La pelota la va pidiendo el balón por ahí, la va teniendo Tomasito Aránguiz, que poco a poco no ha lucido, por eso un trabajo sucio Tomás Aránguiz para mí.
3: Sí, ayudando un poco en la labor a Muga, que faltaba un socio para Muga, creo que por lo menos hoy Aránguiz lo ha sido.
0: Ahí va teniendo Cornejo, quiere echar a correr a Sandoval, la echan a correr a Sandoval, la marca de Manuendas, quiere llegar a última línea, por aquí por allá, se la va sacando de encima, ahí está Sandoval que entró prendido, se va sacando la marca de 1-2 hombres, se estorba con otro de Antofagasta, van reventando desde el fondo, ahí la va cabeceando Monreal cuando quería jugar con alguien, se lo va dejando al profesor Marcoleta, Monreal, no está jugando Marcoleta, ya se retiró hace rato, un goleador de aquello, mami, ¿eh?
3: Totalmente, de los buenos. Y ya no hay.
0: Ay. Mario Escobar, Marcoleta de esos goleadores que ya ahora ya existen.
4: Claro, era un muy buen delantero, un gran goleador.
0: Antofagastino era Simiento, va sacando el balón, Cobreloa con Cornejo, va abriendo el balón para el choro del puerto, allá va Jorge Paul Gatinca, la va dejando para el loco lindo, ahí está el Peyota, para el uruguayo todo corazón Buga, va dejando para Tomasito Arangui, este para el uruguayo, se va a meter dentro de la área, se le quiere llevar de guapo, cuando quería enganchar la marca de día, le quita el balón y lo hace caer, y le recrimina algo el jugador del elenco Puma, se viene Antofagasta ahora por la contra, ahí la tiene por ahí José Bande, la marca de Cornejo, vamos Luquita, ahí la tiene José Bande, al piso Jorge Porgatica por detrás, nadie se juega el partido, cobra, pita marca, no, dice, juegue nomás cuando se pare el hombre de Antofagasta, va a tirar el centro, ¡oh! llega justo el hombre de Cobreloa, se tira al suelo, reclaman que saque de fondo, hay tiro de esquina, saque de fondo Marambio, y hay amarillas para Kierner.
3: Sí, a ver, déjeme ver, me parece que para Gatica, por el foul anterior, le muestran tarjeta amarilla, estaba en capilla Gatica, así que se pierde debiese perderse el próximo compromiso con Wanderers.
0: Así es, un partido especial para Jorge Paul. Cuando en este preciso momento el juez no quiere más problemas, no quiere más quilombo, mejor nos vamos a descansar, pita la boca, infla los pulmones, ya terminó. Terminó cuando le reclama la gente de Puma, le reclama lo de Cobreloa, se terminó este primer tiempo. Flores dice, vámonos a descansar. Se termina este primer tiempo en un partido luchado, por un partido con los dientes apretados, con el cuchillo entre los dientes. Cero para Antofagasta, cero para Cobreloa. Se termina este primer tiempo con cierta polémica. Vamos a la pausa larga y volvemos con las consideraciones de Hugo Marambio y Mario Escobar Urbina a este 0-0 en el Carlos Iván Junyán entre Antofagasta y Cobreloa.
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1: Volvemos acá al Estadio Calvo de Bascuñán y quiero agradecerle la gentileza, nos ha esperado harto rato, ¿ah? A Sebastián Zúñiga. Sebastián, ¿cómo está? Primero, bueno, ¿cómo ha visto a sus compañeros en este empate 0-0 hasta el momento acá en el Calvo de Bascuñán? Buenas noches, le saluda en la línea de deportiva.
2: Buenas noches. Bien, la verdad que primeros minutos ellos nos sometieron a nuestro campo. Si bien no tuvieron oportunidades claras, tuvieron creo que de la mayor posesión del balón, y ya después nosotros acomodándonos en la cancha logramos poder también llegar al arco rival, así que esperemos que sea el segundo tiempo igual para nosotros, y obviamente si hacemos un gol y nos conectamos.
1: ¿Cómo va la recuperación, Sebastián?
2: Bien, gracias a Dios, ya de vuelta en Calama con mi gente, mis compañeros, así que creo que eso también va a ayudar al tema de la energía positiva que mucha gente de Calama me ha brindado, entonces mensaje y tus compañeros también que están ahí siempre dando una palabra, así que bien, gracias a Dios, con los tiempos acorde a lo estimado, así que ya ahí avanzando con el chanquito, así que bien, contento de estar nuevamente ahí en Calama también y esperar que sea una muy buena respuesta.
1: ¿Cuánto de vuelta? ¿Qué le dicen los médicos?
2: Se estima 9 meses. 9 meses. Primero se evalúan criterios, después hay parámetros que ahí los doctores evalúan si uno puede volver a competir. Así que vamos paso a paso. Tampoco la idea es apurarme. Y espero volver al otro año a jugar en primera, que creo que toda la gente también quiere, así que sería un sueño también para mí volver y volver a redebutar en Cobreloa en primera división.
1: Algunos dicen hubo un Cobreloa antes y después de Sebastián Zúñiga.
2: Sí, muchos me mandan mensajes y me han dicho, pero al final es un plantel y hoy día me toca estar afuera apoyando y así, bueno, así siempre sigo, así que dando el ánimo al que le toque jugar nomás. Nos ha costado encontrar, creo, el equipo también, pero no depende de mí, así que hay que seguir apoyando nomás y tratar que podamos ir a lograr un triunfo para seguir encaramado arriba y seguir dependiendo de nosotros.
1: Desde le agradezco, hace mucho rato que estaba acá, así que le doy la disculpa, pero bueno, siempre con la gentileza de siempre con él, la línea de puro.
2: Sí, no, gracias a ustedes. Deja mandar gracias a todo el hincha que me ha escrito. Mi familia está hoy también detrás. Mi pareja, mi hijo, y que son un apoyo fundamental. Así que saludo a toda la gente, a todo el hincha de Cobreloa, y que nos sigan apoyando. Como siempre, hace mi día, creo que le dieron muy poca entrada a nosotros, a los de Cobreloa, y se nota. Pero siempre nos han estado apoyando en todos lados. Así que saludo a todos y gracias.
1: Muchas gracias. Sebastián Zúñiga, conversando acá en la caseta 8 del Calvo de Bascuñán. Mario Escobar Urbina, la gentileza, nos estaba esperando hace mucho rato de Sebastián. Ahí producción de César Sánchez Ramírez. Para este primer tiempo, 0-0 igual a Antofagasta con Cobreloa. Mario, ¿qué le ha parecido este primer tiempo? Por lo menos por ahora, Cobreloa mantiene su arco en cero, Mario Escobar Urbina.
3: Bueno, primero celebrar esta conversación con Sebastián Zúñiga, importante para los hinchas, para que él se vaya obviamente recuperando con todo el apoyo que se le entrega. Partido equilibrado, yo creo que Cobreloa ha hecho un partido correcto en estos primeros 45 minutos, empezó bastante recesivo y obviamente que Antofagasta aprovechó aquello con ese muy buen mediocampo que tiene. Y después de que San Juan cae, porque él cae y pisa mal y la rodilla se le mueve y ahí queda muy complicado, viene el cambio, baja Gatica y entra sorpresiva.